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1: Informe 24, resumen.
2: Eva Moreno encabezó el encuentro estatal de evaluadores en Tijuana, donde llamó a construir un nuevo horizonte de bienestar, justicia y transformación para Baja California. Destacó la participación ciudadana para elaborar diagnósticos y soluciones en temas como seguridad, salud, educación, agua y desarrollo económico, además de proponer un eje específico para los pueblos indígenas, y reafirmó su intención de coordinar la defensa de la Cuarta Transformación en Baja California. El Consejo Coordinador Empresarial pide que se le otorgue prisión preventiva domiciliaria a Ernesto Rufo por tratarse, dijo, de un adulto mayor.
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0: Son las 6 con 30 minutos.
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0: Son las 6:45.
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1: Son las 7.

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1: Son las 7:15.

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0: Son las 7 con 30 minutos.
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2: Son las 7:45.

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En un pequeño pueblito, en el sur de la frontera, vivía la linda Juanita, que cantaba ópera de veras, como cantaba la chica. Su padre, don Juan Banana, qué apellido le pusieron, ¿eh?, siempre reía de su voz, y Juanita no hacía caso, y seguía con su canción, una tonadilla como esta.

0: Son las 8.
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0: Son las 8 con 15 minutos.
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0: Son las 8 con 30 minutos.
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1: Son las 8:45.

0: Son las 9.
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1: Son las 9:30.

0: Las 9 con 45 minutos.
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0: Son las 10.
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0: Son las 10 con 15 minutos.
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0: Son las 10 con 30 minutos.
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0: Son las 10 con 45 minutos.
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1: Son las 11.

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0: Son las 11 con 15 minutos.
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1: Son las 11:30.

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0: Son las 12.
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1: Son las 12:15.

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1: Son las 12:30.

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0: Es la una.
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0: la 1:15.
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0: una con 30 minutos.
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0: son las 2.
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0: Son las 2 con 15 minutos.
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1: Cuando el hombre trabaja, Dios lo respeta. Pero cuando el hombre canta, Dios lo ama. San Agustín decía que cuando el hombre cantaba, rezaba dos veces. Y cuando el hombre reza, habla con Dios. ¡Qué lindo! Así que esta noche vamos a bendecir a todos los que nos están escuchando

0: Bonita canción, bonita canción.
1: Son las 2 con 30 minutos.
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0: Son las 3.
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0: las 3 con 15 minutos.
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0: Son las 3 con 30 minutos.
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0: ¿Cómo estuvo esa clase de...?
1: Bastante bien. ¿Llevas mucho tiempo esperándome?
0: Un poco, pero te quiero mucho.

0: Son las 4.
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0: Son las 4 con 15 minutos.
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0: Son las 5.
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0: Son las 5 con 15 minutos.
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4: Vamos a hablar de demencias y viene a mi cabeza cuando mi mamá de repente se le olvida algo de a qué vine. Ya me va a dar el life. Pero realmente, pues es algo que decimos, ¿no? Comúnmente, y no sabemos si en realidad sea un factor para que nos dé algún tipo de demencia, ¿no? Y nada más lo decimos al aire, pero pues puede ser que sea más complejo que eso, ¿no? Entonces hoy tenemos a la doctora Cecilia Acosta, ella es neuróloga.
5: Hola Claudia, muy bien, muchas gracias por la invitación. Fíjate que es algo muy cotidiano, ¿no? Todos cuando tenemos esta tendencia a olvidar algo, siempre estamos pensando en una enfermedad como el Alzheimer. Uh-huh. Y resulta que nosotros que nos dedicamos a esto, que somos neurólogos y cotidianamente evaluamos pacientes, pues es un tema muy común, pero poco valorado por las personas, porque pensamos que es algo natural y normal, uh-huh, olvidar cosas en algún momento determinado.
4: Cuando vamos al refri decimos, ay, ¿ya que vine?
5: Sí, fíjate que también hay un tip. Cuando yo voy al refri y voy a una cosa y no recuerdo y me regreso y después me acuerdo, ahí diríamos que es algo natural, es okay, algo normal. Cuando no me vuelvo a acordar, ahí tenemos un foco rojo prendido.
4: Una red flag de aguas, ¿no?
5: Hay que evaluar esta parte. Y tal vez la principal sospecha no solo el olvido como tal, sino el impacto que tiene en nuestra vida diaria. ¿Cuántas veces me sucede? ¿Cuántas veces dejé de hacer una cosa porque lo olvidé? Y no es la primera vez, me está sucediendo cotidianamente, recurrentemente.
4: También es algo degenerativo, ¿no? Es como cuando decimos, ya estoy grande, ya se me están olvidando las cosas.
5: Fíjate que tocas un tema muy importante, la edad. Un tiempo, no hace mucho tiempo, todavía se utilizaban términos como la demencia senil. Y entonces se le atribuía al proceso de envejecimiento exclusivamente la pérdida de memoria. Y ahora sabemos que esos términos ya son obsoletos, no se utilizan. Y que puede haber personas que no tan seniles que puedan presentar síntomas relacionados con un deterioro cognitivo. De hecho, el término de demencia sigue siendo un término fuerte. Ha cambiado su nomenclatura en la actualidad. Hablamos de deterioro cognitivo. Y el deterioro cognitivo se puede presentar a cualquier edad. No necesariamente tendríamos que ser seniles, pero no todas las demencias son enfermedad de Alzheimer. Existen algunos tipos particulares. Las podríamos dividir en aquellas enfermedades que irremediablemente progresan y que tienen un carácter degenerativo. Y habrá algunos deterioros cognitivos que son secundarios, por ejemplo, un trastorno tiroideo. Okay. Obviamente lo más impactante son aquellas enfermedades en donde irremediablemente el paciente va perdiendo no solo su capacidad de memoria, su capacidad de lenguaje, la capacidad de reconocer personas, la capacidad de autocuidado. Y entonces ese tipo de enfermedades son realmente devastadoras porque van progresando y afectando no solo al que padece el problema, sino al entorno.
4: ¿Cómo llegamos a eso? O sea, ¿en algún momento todos podemos tener cierto tipo de deterioro?
5: Sí.
4: Ya en la adultez, en la vejez.
5: Sí.
4: ¿O cómo llegan las personas? ¿O es genético? ¿Cómo es?
5: Ok. Todos, por tener un cerebro, tenemos susceptibilidad. Tenemos un riesgo al nacer de poder tener cualquier enfermedad del sistema nervioso central, porque tenemos el órgano principal que es el cerebro. Pero si yo tengo un familiar directo con algún padecimiento, como este tipo de enfermedades degenerativas que van progresando con el tiempo, pues mi riesgo se incrementa. Pero si yo, aparte de tener este riesgo genético por tener un familiar directo enfermo, pero aparte yo soy diabético, hipertenso, tengo problemas con mi peso, tengo problemas auditivos y no escucho bien, o tengo malos hábitos, no hago dieta, no hago ejercicio. De hecho, en la actualidad sabemos, y eso ya está más que estudiado, el 56% de los pacientes que tienen alguna demencia degenerativa tipo Alzheimer, por ejemplo, el 56% puede ser prevenible.
4: ¿Cómo es vivir con demencia?
5: Imagina que una persona no sepa dónde vive, quién es, en dónde está, que olvide quién es su esposo, sus hijos, y que aparte no pueda tener una posibilidad de sobrevivir y que dependa de terceros para eso. No son capaces de bañarse porque olvidan cómo bañarse, olvidan cómo ponerse la ropa, se llaman apraxias, olvidan todo este acto motor de ponerte una camiseta, un pantalón, cómo ir al baño. Y todas estas cuestiones van a generar una dependencia de terceros, y que el que cuida pues va a tener que hacer todas esas actividades para poder mejorar la calidad de vida de los pacientes. La invitación es que nos volteemos a ver y identifiquemos, ¿no? Y a veces mucha gente se asusta, porque he tenido pacientes que dicen, doctora, se me olvidan las cosas. Y a veces puede suceder que estén deprimidos, que no duerman bien, que tengan ansiedad. Y la ansiedad provoca problemas de concentración, entonces los tranquilizamos, los evaluamos y concluimos. Pero en algunos casos, pues obviamente no son conscientes de lo que sucede, y en la mayoría nosotros podríamos decir, me está fallando esto, voy a hacerme evaluar, porque aparte pues tengo malos hábitos, y a veces el que nos corrijan esos malos hábitos cuesta mucho trabajo, y a veces haciendo eso es suficiente pues para poder, digamos que retomar nuestra vida normal sin que estemos en peligro de desarrollar algún tipo de demencia.
4: Como profesional de la salud, ¿qué les dirías a las familias que están enfrentando esto?
5: Fíjate que sí es un tema muy difícil. Primero es la cuestión de la aceptación. Generalmente el familiar es el más renuente a pensar que algo está pasando, y hay una especie de negación inicial. ¿Qué se tiene que hacer? Bueno, el cuidador tiene que entender qué es lo principal. Dormir bien, comer bien, para que pueda sentirse fuerte para cuidar a una persona que requiere el cuidado como el de un niño. ¿Qué decirle a un cuidador? Primero, que la enfermedad es crónica y progresiva, y que irremediablemente va a tener esta progresión, y conforme pasen las etapas de evolución va a haber un mayor impacto en la dependencia de terceros para sobrevivir, y por lo tanto que el paciente tiene que irse programando y dosificando, y que tiene que generar una red de apoyo. A veces es la misma familia la red de apoyo. Hacer fuerte al cuidador. Darle la información para que cuando suceda alguna complicación puedan resolver inmediatamente.
4: Aunque, por ejemplo, la familia lo sepa, siempre hay contextos complicados, ¿no?
5: Sí.
4: Entonces no es como que así ya lo sé, voy a ayudar, voy a ver, nos vamos a organizar. No siempre pasa.
5: Fíjate que yo lo que hago es reunir a la mayoría de las personas que pudieran estar en contacto directo para decirles, ustedes, estamos en un barco, vamos a remar siempre para el mismo lado. Porque no sé si te ha pasado, Claudia, que hay personas que tienen diferentes formas de pensar.
4: Sí.
5: Y entonces dicen, no, es que yo creo que mejor no le des medicamento porque eso creo que no. Y yo me da miedo que le des esto porque fulanita le dio tal. Entonces hay una serie de opiniones que lo único que pasa es que todo el mundo se confunda. Y por eso nosotros tenemos que estar ahí como llevando la batuta. Esto se hace, cuiden esto, trabajen en eso. Doctor, es que tengo miedo porque este medicamento leí tal cosa, no tengas temor. Vamos a trabajarlo, vamos a hacerlo. Y si todos remamos por el mismo rumbo, entonces no va a haber esta familia fragmentada, fracturada, porque todos tienen opiniones diferentes. Y el único que pierde es el paciente. En la actualidad, los servicios de salud en el ISSSTE se han abierto para que el paciente, independientemente del lugar donde vive, si él tiene una necesidad por un trastorno de memoria, pueda acudir en el servicio de neurología donde esté disponible, independientemente de la zona. Esto del programa de salud mental es maravilloso.
4: El correo es saludmental@iste.gob.mx. Doctora Cecilia, muchísimas gracias. Fue muy tranquilizadora, yo creo que para varias personas que nos están escuchando.
5: Sí, Claudia, yo te agradezco mucho que toques estos temas porque son de tanta relevancia y tanta importancia que yo aprecio mucho.
4: Muchísimas gracias, doctora.
5: Gracias a ti, Claudia. Saludos a tu audiencia.
4: Gracias. Ella es la doctora Cecilia Acosta. Yo soy Claudia Mejía. Nos vemos en un siguiente episodio. Bye.
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0: Amigos, ¿qué tal? ¿Cómo están? Muy buenos días. Amigos madrugadores del Valle, ¿qué tal? ¿Cómo ha ido, chaval Sabuca?
1: Ay, sí, weón, hija, man.
0: Hija, weón, and you.
1: Hawaiian pollo.
0: Y french fries.
1: Está una bien fría.
0: Chicken olo.
1: Los pollos se fueron.
0: Chicken go.
1: Bien lejos.
0: Chicken run.
1: Sí, hombre.
0: Owen Cárdenas.
1: Owenón.
0: Con hey, con diéresis.
1: Sí.
0: Bien, pues como siempre es un placer saludarlos a través de los micrófonos de XZF, la buenísima, que transmite en el 850 de amplitud modulada desde Mexicali, Baja California, capital agrícola del noroeste de México.
1: Buenos días, capitalino.
0: Con 1000 watts de potencia en su antenota de transmisión. Pues cualquier cosa, nación. No, hombre, con esa potencia llegamos fácilmente hasta Colonia Pólvora.
1: Sí.
0: Allí con los muchachitos Rangel Pantoja.
1: Sí.
0: Y luego ahí cerquita está precisamente el Cuernavaca.
1: Puros buenos muchachos.
0: Y las muchachas Cota.
1: Sí, ahí. No muy lejos, pues también ya está ahí el San Luis Potosí.
0: Y el Rancho Tribilín.
1: Sí.
0: Del ingeniero Cochibol. Como siempre, pues, en este horario, en esta estación, de lunes a sábado, de 6 a 8 horas, les habla y les saluda su amigo y servidor, Ignacio Guillén Murguía. Autorización 6748.
1: 309-4036.
0: Otorgadas por el gobierno federal mexicano. Y usted sabe que en su programa Madrugadores del Valle tratamos de manejar preponderantemente información que gire alrededor de las actividades agropecuarias. Y su participación telefónica al 686-555-5858 es importante para que enriquezca su programa con algún comentario, con alguna sugerencia, con algún tema que podamos considerar de interés general. De modo que iniciamos su programa Madrugadores del Valle correspondiente este día. Hoy es miércoles 22 de julio del año 2026. Miércoles calibre 22. Miércoles de Mercurio, chavalos. Día de Mercurio, Dios del Oro, Dios de los Ladrones.
2: ¿Qué les hablan?
0: ¿Qué vole? El día de hoy, trate usted de llevar una prenda de vestir de color amarillo para que Mercurio, el Dios del Oro, el Dios de los Ladrones, ¿qué vole otra vez? Venga en su auxilio. Y hacia los cuatro puntos cardinales está escuchando usted al famélico coyote con un sonido gutural que oscila entre la letra O y la letra U. Ahí está.
2: Urge.
0: Ese es el llamado Mercurio. Sí funciona. Y funciona bien. Y como todos los miércoles, un saludo al señor Galvez, allá en los ejidos de la Laguna Salada, a LLMM, a Lili Lorena Molina Moreno, que le hace honor a su segundo apellido, y a Porritas. Madrugadores del Valle 2@hotmail.com, nuestro correo electrónico. Hay otras herramientas que puede usted utilizar para interactuar con nosotros y con el auditorio.
2: Sí, pues tenemos el número para mensajes de texto, el 6863-070421. Allí con la aplicación de WhatsApp usted puede compartir con nosotros mensajes escritos, mensajes hablados, fotografías, videos y documentos, con la finalidad de estar en comunicación con usted. Además de que contamos también con la emisión diaria en redes sociales, en Facebook, en la página Mi Nombre Ignacio Guillén, en la cual pues todos los días le hacemos la lucha de transmitir en vivo.
0: Y todos los días se corta.
2: Sí, hombre, también tenemos otra herramienta, la aplicación para Android, Audiorama Comunicaciones. Allí en la división de Baja California usted le pica al icono de la buenísima y nos puede sintonizar prácticamente en cualquier parte del planeta.
0: Hasta en la nueva estación espacial.
2: Sí.
0: Acuérdese que la mil la tronaron. Pues aquí estamos, chavos, acompañándolos con su programa. Tenemos abundante información para compartirles nuestros propios comentarios y los que usted nos haga al 686-555-5858. Mire, ya tenemos algunos días compartiéndole la información de lo que está sucediendo porque le cargaron, como siempre, las garrapatas a la lechuga Taylor que es producida en Guanajuato y la que está introduciéndose a Estados Unidos. Vamos a irnos por otro lado con el tema el día de hoy, porque este verano se está propagando una terrible enfermedad transmitida por los alimentos. Esta terrible enfermedad puede durar semanas, causar cólicos intensos, náuseas y diarrea. Las autoridades de salud pública han reportado más de 8.000 casos de esta infección parasitaria, conocida como ciclosporiasis, e inicialmente concluyeron que la lechuga iceberg de Taylor Farms era la fuente de muchas de estas infecciones. El domingo, la Administración de Alimentos y Medicamentos de Estados Unidos dijo que la lechuga de Taylor Farms había producido un falso positivo en la prueba de ciclospora. La investigación de la agencia y el retiro del mercado de la lechuga iceberg de Taylor Farms proveniente del centro de México está en curso. Aunque los casos de ciclosporiasis han alcanzado un nuevo máximo este año, la infección parasitaria también se ha propagado en los últimos veranos, fomentada por un clima más caliente y un mayor consumo de frutas y verduras. Este parásito de ciclospora se...
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0: Hortalizas estaba de vecino con unas instalaciones de un establo lechero que únicamente lo separaba un canal de riego. Entonces, esto de la ciclosporiasis es solo una pequeña parte de una crisis mucho mayor de seguridad alimentaria que está vinculada a los productos agrícolas frescos. Para romper el ciclo de la infección, pues la industria de los productos agrícolas frescos tiene que intensificar sus esfuerzos para prevenir la contaminación en las granjas y desinfectar mejor los alimentos durante su procesamiento. ¿Se acuerda usted cuando también le cargaron la mano a la fresa de San Quintín y platicando en aquel tiempo con el compa Toño, que era el secretario de Agricultura en los tiempos de Lupillo? Y que, bueno, él es agricultor allá del Valle de San Quintín, es su agricultor hortofrutícola, y nos comentaba que gracias a eso, a esa falsa también alarma de que era la fresa de San Quintín, pues dice, reforzamos las actividades de higiene tanto entre el personal como en el empaque, dice, y salimos ganando en ese sentido, lo veía positivamente. Además, el gobierno necesita identificar los brotes más rápidamente para que los alimentos contaminados puedan ser retirados de los estantes de las tiendas antes de que lleguen al consumidor. Las frutas y verduras contaminadas enferman a más estadounidenses que cualquier otro alimento, y muchos de los patógenos que estos alimentos pueden portar, incluido E. coli, Salmonella, Listeria, Campylobacter y otros, han sido mucho más peligrosos que la ciclospora, y son los responsables de aproximadamente una cuarta parte de las 1.300 muertes anuales estimadas por enfermedades transmitidas por alimentos atribuibles a los patógenos más conocidos. Tan solo las verduras de hoja verde para ensalada contaminadas son responsables de un estimado de 2.300 millones de casos de enfermedad y 5.200 millones de dólares en costos de atención médica al año. Los productos agrícolas frescos por lo general se cultivan al aire libre, donde pueden estar expuestos a agua de riego contaminada, a equipos agrícolas, animales, insectos y contaminación del medio. Y como estos productos a menudo se comen crudos, los patógenos microbianos presentes en los alimentos, que de otro modo se eliminarían durante la cocción, suelen permanecer. Las verduras de hoja verde en bolsa pueden hacer que los brotes sean mayores, porque los procesadores de alimentos combinan cultivos de diversas granjas. Eso significa que las hojas de una sola planta de espinaca o de cabeza de lechuga contaminada puede terminar en muchas bolsas diferentes. No hay una solución rápida ni fácil para este problema. Sin embargo, el punto de partida más obvio es en las granjas limpiando el agua de riego. Si bien los productos frescos se convirtieron en una causa importante de enfermedades transmitidas por los alimentos en Estados Unidos, a finales de la década de 1990, sigue siendo difícil para los agricultores e incluso para los científicos determinar la pureza de esta agua o el nivel de limpieza que debe de tener. El siguiente lugar para buscar soluciones es en el proceso. Debido a que el proceso ampliamente utilizado de lavar con agua clorada es inadecuado, los científicos experimentan con radiación, con gas ozono, con luz ultravioleta y con plasma frío para neutralizar los patógenos. Estas tecnologías más nuevas son prometedoras. Sin embargo, muchas enfrentan desafíos desde el costo hasta la efectividad, que dificultan su adopción más amplia en la industria. Un factor adicional que complica todo esto es nuestra incapacidad para determinar si los esfuerzos por limpiar el agua agrícola o desinfectar los productos realmente reducen el número de personas que se enferman. Por ello, se requiere un recuento fiable de las enfermedades transmitidas por los alimentos cada año, asociadas a alimentos específicos. Para saber si el cambio de agua de canal a agua de pozo para el riego o la desinfección de la lechuga con ozono marca la diferencia, necesitamos saber cuántas personas se enferman cada año por consumir lechuga contaminada, pero no lo sabemos. Y aquí vale la pena otro comentario. Escúchelo. Para ello se requiere un recuento fiable de las enfermedades transmitidas por los alimentos cada año asociadas a alimentos específicos. Para saber si el cambio de agua de canal a agua de pozo para el riego o la desinfección de la lechuga con ozono marca la diferencia. Mire, aquí vale la pena otro comentario. Y se lo hemos hecho en verano cuando nos enteramos otra vez que hay presencia de la amiba de la vida libre en los canales. Y en infinidad de ocasiones le hemos comentado al auditorio que muchísimos de los poblados que tenemos en nuestros dos valles no tienen drenaje de aguas negras. Por consiguiente, ya no hay a veces espacio en el patio que tenemos para hacer otra excavación y construir una letrina. ¿Bien construida? No lo sabemos. La cuestión es que toda esa podredumbre va a dar al acuífero y la extraemos con las aguas de los pozos. Entonces, si el cambio de agua de canal a agua de pozo para riego, habría que ver ese detalle, porque está más sucia el agua que sacamos de los pozos profundos que el agua que viene rodando, así de ese tamaño. Ahí le va. Eso se debe a que los sistemas de vigilancia de los gobiernos estatales y federales capturan solo una pequeña fracción de las enfermedades transmitidas por los alimentos y rara vez las vinculan a ciertos alimentos en lo particular. La mayoría de las personas que sufren una intoxicación alimentaria la manejan en casa y nunca consultan un médico. Y si lo hacen, la enfermedad por lo general se resuelve en unos pocos días, lo que no le da al médico ningún motivo para identificar la causa mediante una prueba de laboratorio ni para notificar el caso a la autoridad de salud. Incluso, cuando los médicos hacen pruebas para detectar un patógeno y lo reportan a la autoridad estatal, puede ser muy difícil vincular la enfermedad a un alimento en lo particular, porque la mayoría de las personas simplemente no recuerdan todos los alimentos que comieron durante ciertos días o ciertas semanas. Así que,

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2: Funcionarios de salud pública, detectar brotes más rápidamente, vincular los alimentos a alimentos en lo particular con mayor frecuencia y retirar los alimentos contaminados de los estantes de las tiendas. Lamentablemente, justo cuando la industria alimentaria, el mundo académico y las agencias de salud pública necesitan mejorar su desempeño, están bajo una presión extraordinaria. El gobierno de Donald Trump ha interrumpido el financiamiento del Departamento de Agricultura para la investigación de la seguridad alimentaria y ha recortado el personal en una división clave en los Centros para Control y Prevención de Enfermedades, responsable de estudiar enfermedades parasitarias, incluidas la parasitosis. Fíjese usted, y en México solo hay 3 casos de diarrea explosiva y no hay un brote. Esto lo dijo David Kasenovich, titular de la Secretaría de Salud. Este funcionario informó que no se encontró evidencia de ciclospora en una fábrica de Guanajuato luego de que la Administración de Alimentos y Medicamentos de Estados Unidos se retractó sobre el supuesto hallazgo del parásito en algunas lechugas provenientes de México. Ahí está. Por lo pronto le comento que ya son las 6:35. ¿Qué hacemos? Tenemos llamada telefónica en uno de los celulares. Sí. Vamos a ella. Bueno.
3: Sí, buenos días.
2: Buenos días, Chivetín.
3: Permítame recordarles que el que escucha Madrugadores del Valle es porque está en la casa o va en el carro tomando un café.
2: Eso es bueno.
3: Sí, hay termos especiales, puedes manejar sin ningún problema y pegándole sorbos a esa deliciosa y medicinal bebida.
2: Así es.
3: No son cebollazos, cebollín, cebolla morada, cebolla amarilla, nada. Es interés general, Nacho.
2: Claro, es que ya teníamos días manejando ese tema y hay que seguirle dando ahora por el otro lado, la prevención.
3: Pues fíjate que es interesante y preocupante todas las enfermedades o efectos de la contaminación, pues que ya no nos vamos a librar. Mira, vas al mercado, surte la verdura que ocupa, o la señora, o no sé quién, y no sabemos de dónde llegó el tomate, cómo lo manipularon, la lechuga, que esa no debe faltar en la ensalada, zanahoria, que ahí dice que la lavaron 3 veces y que no sé qué pasó por un proceso. Ok, bueno, eso creemos y hay que comer.
2: Pero fíjate lo que dice la información, una lechuga se deshoja y va a dar a un paquete donde ya están una serie de verduras combinadas. Entonces una sola lechuga va a dar a distintos empaques.
4: Y puede contaminar
2: a distintos envases.
4: Varios envases.
2: Así es.
3: Sí, pues aquí aplica el dicho de que una manzana podría irse a perder toda la caja.
2: Así es.
3: Y eso pasa en la política. Pero bueno... Mira, ahorita que comentaste algo de la amiba libre, me acuerdo que antes de que llegaran estos volúmenes, estos de pulso que están pasando con muy buena cantidad de agua, ahí por el Vado Carranza, había letreros precisamente bien hechos de Pronatura, de todos esos grupos de ecologistas, advirtiendo que cuando haya agua, no usen esa agua para bañarse. ¿Por qué? Porque mencionan ahí la amiba de la vida libre.
2: Es un caldo de cultivo en el verano, esas aguas.
3: Sí, y fíjate, mira los videos que hay en la red, qué bonito se pone ahí. Sí, todo el mundo al agua.
4: Como oye, dice, pues, Gilberto.
2: Echando clavados en los canales y todo.
4: Gilberto,
3: sale.
4: Ya hasta trompones hubo ahí en el vado.
3: Sí, y sí, pues se pone sabroso, la verdad, como yo he ido varias veces, pues no, ahorita los tumultos, está habiendo problemas con la gente, la borrachera, los golpes, y pues es parte de nuestra vida cotidiana, de los mexicanotes.
2: ¡Vénquele!
3: Sí, y pues, mira, si...

0: Y vemos, si vamos a la real epidemia, hay una palabra que me llamó la atención, de la real epidemia de la pues de esas que tienen ahí que todo corrigen.
1: Ciclosporiosis.
0: Ándale, pero esta viene siendo algo precisamente que puede relacionarse con las enfermedades y con las bacterias que están evolucionando y están agarrando formas,
1: sí,
0: que salvan los antibióticos. O sea, a veces lo resisten.
1: Sí, agarran resistencia.
0: Sí, el uso indiscriminado de antibióticos en cualquier enfermedad, llámese E. coli, lo que sea, se causa pues resistencia de estos bichos al antibiótico y también problemas de alergia, ¿no? Dice, a ver qué les parece a usted, protervia, ingeniero, ¿han oído hablar de esa palabra?
2: No.
0: Fíjate, la cosa es interesante porque se puede aplicar tanto a esto que está ahorita el tema como a la vida común. La protervia es la obstinación en la perversidad, en la maldad. También significa insolencia, altanería y soberbia. Fíjate cómo se parece protervia a la soberbia. Esto se le puede aplicar a algunos políticos o a personas que les gusta aferrarse a hacer una maldad y la sostienen con todo el dolo del mundo, ¿no? Que según se dice en los ejemplos de aquí, pues que les gusta que la gente sufra.
1: Sí.
0: Y luego que sufra la canalla, como dice la canción. Entonces, protervia, fíjense nomás, cómo la real epidemia de la lengua tiene algo para conceptualizar algunas palabras de uso común. Pero preferimos la soberbia, ¿no?
1: O esconder los alimentos para provocar escasez y que se eleve el precio.
0: Ándale.
2: Son los hambriadores.
0: Pues sí, el asunto es, por ejemplo, cómo las conspiraciones. Acuérdate que los gringos nos hicieron varias conspiraciones a México para bajarle a sus cestos. Con el atún antiguo, que tronaron la flota, luego con el tomate y la presa de San Quintín, que con miles de esfuerzos los empresarios, apoyados por los ahora oaxacalifornianos, que no es ningún epíteto, es algo de cariño, porque estas gentes muy cambiadoras se adaptaron muy bien al clima de esa zona.
1: Así es.
0: Y trabajan de sol a sol con lo que les den. Pues ahí están, hecho ahorita. La efervescencia política sigue. Yo creo que a alguno de esos candidatos le vamos a tener que aplicar la protervia, porque o andan buscando sin encontrar el camino, porque pues hay varios.
1: Aquí bueno, ya hay muchas opiniones de las cortinas de humo. Adelante, Gibetti. Sí, pues,
0: pobre Rufo, hombre.
1: Así es, a la orden.
0: Estamos pendientes, gracias.
1: Bien, ya son las 6 horas con 41 minutos, 19 para las 7. Si tenemos listo la forma acostumbrada, vámonos a ella y que no se nos pase sobre la marcha hacer el ritual de los miércoles.
2: Sí, 6 con 42, 30 grados centígrados. No está tan intensa la humedad en esta mañana, pero eso también da pie a que se incremente la temperatura. Entonces no nos salvamos de por un lado o por el otro. Para mencionar lo siguiente, hoy es 22 de julio, es el día 233 en el calendario gregoriano.
1: O sea, sí.
2: Es el día número 203 y el día número 204 en los años bisiestos. Quedan 162 días para que finalice el año y pues no vas a abrazar a las muchachas.
1: ¿Cómo no? 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
2: Sí, bueno, en las celebraciones. Es Día Internacional del Trabajo Doméstico. También es Día Mundial contra la Minería a Cielo Abierto, por los efectos nocivos de esta práctica altamente contaminante que afecta la biodiversidad del planeta y la salud de las personas. La minería a cielo abierto es una actividad industrial que extrae minerales de la superficie terrestre y mediante la remoción de grandes cantidades de suelo y roca, a menudo utilizando químicos como cianuro, mercurio y ácido sulfúrico. También es el Mundial de la Hamaca.
1: Ah, egones.
2: Sí.
1: Compren una hamaca para que estén ahí tirando barda todo el día.
2: En el ramo de la salud, pues fíjate que es Día Mundial del Cerebro. También es impulsado por la Federación Mundial de Neurología. Promueve de esta manera la necesidad de crear conciencia sobre su potencial, riesgos y enfermedades. En la Unión Europea es Día Europeo de Acción contra los Crímenes de Odio. Allá en Malasia es día festivo. En el Santoral
1: viene.
2: Es día Santa María Magdalena.
1: Ándale.
2: Distinguida discípula de Jesús de Nazaret. Pues en algunas partes dicen que también era como su novia, pero pues bueno.
1: Sí.
2: San Meneleo de Menat.
1: Meneleo Manuel del Güero Ruteaga.
2: Sí. También es día San Platón.
1: El hombre de las anchas espaldas.
2: San Bandregisilo, San Cirilo.
1: Cirilo Castro Rangel, de allá de Ensenada.
2: San Anastasio.
1: Tacho.
2: Los Tachos. San Jerónimo de Pavia. San Gualter y San Gualterio. Es lo ahí que está. Tenemos en el santoral del día de hoy. Es para que vaya reportando a sus happy yuyeros.
1: Nos vamos al corte y avanzamos 6:44 en Madrugadores del Valle 16 para las 7.
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1: Bien, ya son las 6:46:14 para las 7. Pasado mañana, o sea, el próximo viernes 24 de julio, es la fecha que ha sido designada por el Consejo Directivo del módulo número 4, margen derecha del río Colorado, para desarrollar una Asamblea General Extraordinaria. Por lo tanto, están convocando a todos los usuarios registrados en el padrón, que comprende los ejidos República Mexicana, Morelos, Torreón, Paredones, Lázaro Cárdenas, Villahermosa, Mérida y Gertrudis Sánchez, de la pequeña propiedad y colonias Oribe de Alba, Luis Romero, Nuevo Paredones, Tecolotes, Bataques, Norte, Borque, Rodríguez y Pérez, Cuervito, Rancho Flores, Rancho Fierro y 18 de marzo, para que asistan a la Asamblea General Extraordinaria por primera convocatoria que se llevará a cabo a las 9 horas desde el próximo viernes 24 de julio en el Salón Social del Ejido Lázaro Cárdenas de nuestro Valle. Si la asamblea convocada por falta de quórum no se puede celebrar a la hora señalada, se va a proceder de forma verbal a lanzar segunda convocatoria y una hora después se va a iniciar con cualquiera, que sea el número asociado presentes con el orden del día que le voy a dar a conocer, y los acuerdos que tomen serán válidos para presentes, ausentes y disidentes que nunca faltan. Y esta se va a desarrollar bajo el siguiente orden del día. El 1, la lista de asistencia. 2, verificación de quórum legal. Eso será a las 9, porque a las 10 será quórum legal. 3, presentación de presidium. 4, declaración de la legal instalación de la asamblea. 5, nombramiento de 2 escrutadores. 6, análisis de dotación de volúmenes y permisos de alfalfa nueva de este módulo de riego. El 7, clausura de la asamblea. Y vamos a masticar. Por el Consejo Directivo del Módulo 4 los convoca su presidente, el licenciado Valentín Gaspar Blanco, su tesorera, Francisca Ramos Gómez, muy amiga mía, el profesor Gonzalo Muñiz Ramírez, secretario administrativo, y por el Consejo de Vigilancia, el ingeniero Salvador Cortés Madrid por el sector ejidal y el contador público Leonel Hurtado Luna por el sector colono. Mire, este tema es muy importante, ¿eh? Análisis de dotación de volúmenes y permisos de alfalfa nueva de este módulo de riego. Le comentábamos el otro día muy brevemente, ese es un módulo casi 95% su superficie se riega con pozo profundo. Por consiguiente, acuérdese de las limitaciones que existen y el mensaje que tenemos aquí de la RL, invitando sobre todo a los productores de alfalfa a que con tiempo en el año agrícola consigan los volúmenes adicionales que tiene necesidades de agua su cultivo. Entonces, este punto es muy importante, le reitero, es inminentemente posero el módulo 4. Por consiguiente, el tema va a estar interesante, sobre todo para los productores de alfalfa. Tenemos llamada telefónica con Iván, vamos a ella. Bueno.
19: Muy buenos días, señores Guillén. Les saluda cordialmente el doctor Herrera, alias el profe desde La Relumbrosa.
1: ¿Cómo ha ido, profe?
19: Gracias a Dios, muy bien, señores, y espero que ustedes también, al igual que todos los adictos, los adeptos, y al señor Iván Fragoso Mujía. Pues día del famélico coyote y el dios Mercurio.
1: Sí, esperemos que funcione.
19: Que sean pródigos con nuestras carteras.
1: Así es.
19: Así es. Urge, como dice usted.
1: Urge. Ando como pescadito afuera del agua, boqueando.
19: Mire, señor Guillén, yo creo que mi teléfono debe tener un problema. Lo escucho un poco retirado.
1: Nosotros lo escuchamos bastante bien, doctor.
19: Por favor, si ve que me extiendo un poquito, pégueme un grito para colgar.
1: Perfecto, adelante.
19: Gracias. Mire, el día de ayer fui a Tijuana temprano y la mañana era fresca tirando frío, iba de camiseta. Siempre llevo en mi mochila, siempre llevo una sudadera porque Tijuana es impredecible. Y hoy tuve que cerrar puertas y ventanas como a las 2 de la mañana por el frío que entraba por las ventanas.
1: Eso es bueno.
19: Y pues hemos iniciado el día aquí en la bella delegación de La Rumorosa con una temperatura de 17 grados. Tendremos cielo despejado. A las 15 horas la temperatura será de 30 o 31. Y a las 20 horas de 19 correrá viento predominante del suroeste a 20 kilómetros por hora con ráfagas de 25. Casi no va a soplar el viento. Tenemos luna creciente iluminada en un 70%. Y sí, mire, por fin, señor Guillén, ¿quién es el culpable de las lechugas iceberg, estas que están infectadas, México o los Estados Unidos?
1: No, ya y Estados Unidos ya patraseó, ya dijo que no era la lechuga que entró de Guanajuato.
19: Miren.
1: Es el manejo, y lo que dice la nota, la información con la que empecé el programa. Esas bolsas de verduras mixtas, ¿verdad?, que están mezcladas ya todas las verduras listas para servirse, y luego deshoja usted una lechuga, y de esa lechuga, ¿a cuántos empaques, a cuántos envases de esas verduras ya preparadas van a dar? Y el manejo, y el agua, y la maquinaria agrícola, y el ambiente. Yo creo que es difícil.
19: Perfecto. Pues mire, esta ciclospora es un parásito unicelular microscópico. Él infecta directamente el intestino delgado del ser humano, provocando una enfermedad llamada ciclosporiosis. La función del intestino delgado es absorber y es la segunda parte de la digestión. La primera se da en el estómago, donde con los ácidos se machacan todos los alimentos. Al pasar al intestino delgado, este va absorbiendo a través de su paso por el alimento, el intestino va absorbiendo proteínas, carbohidratos, grasas, minerales, vitaminas, electrolitos. Y el intestino delgado se divide en tres partes. El que está conectado al estómago se le llama duodeno. Ahí llegan los jugos del hígado y del páncreas para acabar de emulsionar los alimentos. De ahí pasa al yeyuno, que es la parte media y es el que tiene la mayor cantidad de absorción. Es como una esponja.
1: Así es.
19: Azúcares, aminoácidos, lo que se haya escapado, ahí queda. Luego viene el íleon, que es esa parte del intestino, busca sobre todo la vitamina B. Y fíjese que el intestino mide entre 6 y 7 metros, aunque puede variar de 4 a 9 metros. La enfermedad ocurre con la ingesta de agua, como dijo usted, o alimentos contaminados con materia fecal que contiene ese parásito. Pero curiosamente, fíjese, este parásito en el excremento al aire libre debe durar por lo menos unas dos semanas al aire libre, y cuando entra al organismo después del segundo día es cuando comienzan las infecciones, que se viene por un incontrolable deseo de evacuar, y como no se absorbió líquido, entonces aquello sale como en chorro. Y es incontenible, es como se da el cólera también, muy parecido.
1: Así es.
19: Bueno, ¿qué podemos encontrar? Pérdida de apetito, disminución de peso,
1: deshidratación,
19: cansancio, cólicos, gases, náuseas. Existe, si vamos a los mercados, casi vemos siempre donde están las verduras unos líquidos que dicen gotas para aseo de vegetales. Lo mejor también, las personas que tengan alguna duda sobre lo que están adquiriendo, porque la lechuga está casi todos los alimentos mexicanos.
1: Así es.
19: Entonces, lo mejor que se puede hacer es lavarse las manos. Antes de comer, siempre hay que lavarse las manos. Después de ir al baño, hay que lavarse las manos. Cuando estemos en restaurantes, más vale no saludar de mano, sino un saludar así de lejos, de mesa a mesa.
1: ¿Cómo ha ido?
19: O con el puño, simplemente una manera de saludo. Porque hay mucha gente que llega y come y no se lava las manos, no sabemos de dónde vendría.
1: Así es.
19: Y entonces tenemos que tener mucho cuidado con eso.
1: Y sobre y hay todo que tomar con en los cuenta niños que...
19: y las personas mayores, que son los que más resienten este tipo de infección.
1: Y hay que tomar en cuenta un detalle. Nuestro sistema digestivo es el motor de nuestro organismo.
19: Claro, claro. Fíjese, el sistema digestivo y el neurológico van de la mano.
1: Así es.
19: Ya para terminar, permítame recordar que este día estaría cumpliendo 70 años, porque nació en Mexicali en 1956, Manuel Alberto León Lugo, conocido como León, Alberto León, y tenía varios sobrenombres. Tuve el gusto de conocerlo en el restaurante Saritas, que entonces estaba enfrente de la UABC, pero hacia el lado donde está el Oxxo. Ahí comenzó Saritas Sánchez su restaurante, allí llegaba él. Yo estaba estudiando pedagogía, literatura y lingüística. Mi compañera era Norma Bustamante, esposa de Jorge Antonio Castañedo de Luna, un señor muy interesante, y ya le voy a platicar de él si nos da tiempo. Bueno, tuve el gusto de conocerlo y hoy lo recuerdo. Yo estaba fuera de México cuando él falleció, recuerdo haber ido a un templo católico a hacer una oración por él, por su eterno descanso. Uno de mis hermanos me habló y me avisó que había fallecido. Pues hoy lo recordamos, hay que recordar que él se inició también en La Voz de la Frontera, el Zeta, y sus personajes, el Chicali, el Caregochi, el Compa, el Cuti, el Patuli.
1: Doña Wisteria.
19: Fíjese, señor Guillén, ya para terminar, creo que la UABC debería de hacer una recopilación de toda su obra y presentarlo en tomos, porque él manejaba la filosofía del mexicalense, y eso es muy importante para nosotros. Fue un gran artista, y él siempre estaba rodeado de gente. Yo creo que de ahí iba tomando todos los detalles de su obra.
1: Bien.
19: Señor Guillén, pues no me resta desearles que su Américo Coyote y el dios Mercurio se acuerden de mi devastada cartera.
1: Perfecto.
19: Muchas gracias.
1: A la orden. Fíjese que le gustaba a Manuel Alberto León, el tal León, le gustaba ir a la conga ahí en la Reforma. En alguna ocasión coincidimos en la casa de Arturo Palafox, el Grillo, en su casa, y ahí estaba Víctor Islas, bueno, ahí estaba toda la raza maldita, y tocaba la guitarra también, Manuel Alberto León, y cantaba, además. Sí, desarrollamos cierta relación de amistad también con... Nosotros comprábamos el Z nada más para ver la página 7 de la segunda sección, donde venían sus macuachadas, nada más. Porque el Z no lo alcanzabas a leer en toda la semana, de lo extenso que es.
2: Sí.
1: Entonces, nada más para leer al tal León, yo compraba el Z.
2: Pues por eso es un semanario el Z.
1: Así es.
2: Sí, Jesús Sigala dice, buenos días, madrugadores, que el coyote funcione, mi cartera anda vacía, urge. Así no es. Le hace que sean dólares, no. Saludos. No, pues hoy pues todos andamos igual, ¿no? Boqueando. Luego también ya a veces nos habla Julio Gutiérrez el miércoles y anda también como pescadito fuera del agua.
1: También.
2: Pedro Crespo dice, buen día, feliz miércoles, salud, señores Guillén. Y luego es que el doctor Ray dice que está devastada su cartera también.
1: Sí. Y eso que ya cobró lo de Lupitos.
2: No, pues eso ya hace mucho que se acabó.
1: Bien.
2: Tenemos llamada telefónica aquí en el celular.
1: Vamos a ella.
2: Sí, vamos a ella de una buena vez. Sí, bueno. Buenos días.
20: Joven Ignacio, Guillén, Beltrán, buen día, Carlos Mena lo saluda, un saludo a don Nacho, Guillén padre.
1: Oiga, don Carlos.
20: Mándeme.
1: Y si escuchó usted que a la entrada del programa manejamos que es día del trabajo doméstico, ¿verdad?
20: Sí.
1: Sí. Sí, sí sabía usted que María Candelaria era de Guasave.
20: No, hasta ahorita.
1: Y estaba trabajando en una casa y se oye que se quebra algo y le dice a la patrona... ¡Ay, qué quebraste, María Candelaria! ¡Un jarrón viejo que estaba aquí! ¡Ay, pero ese jarrón tenía 2000 años! ¡Menos mal, pensé que era nuevo! ¡Perfecto!
20: María Candelaria, un saludo a su auditorio, un saludo al doctor Camacho hablando de Guasave. ¡Oh, inocente! ¡Que le se gana! Oiga, fíjense que el día de ayer precisamente hablé de Guasave, me llamó la atención, tenía una llamada perdida. Pues la tomé con mucho cuidado, dijeron un sablazo, está muy mala situación para allá. Sí, bueno. Sí. Sí, pues con mucho cuidado, pues resulta ser que, y eso porque los que hicieron, estaba hablando sobre el asunto de los agricultores de Guasave, que no lo recibieron, no sé cómo estuvo el asunto ahí en la reunión.
2: Sí.
20: Y ya hablé con mi yerno, pues de las 16, 17 toneladas de maíz del año pasado, se vino hasta 10.
2: Sí.
20: 10 y 9 toneladas por hectárea, o sea, casi se va a la mitad. Y el asunto es el precio, 4,000 pesos la tonelada, don Nacho. Agréguelo a eso que los apoyos famosos del año pasado no les han llegado, por este año por mucho menos, ¿verdad?
2: No llegarán.
1: Como dijo Teofilito.
20: Está muy difícil la situación, el grano no sirvió, a ese caserío el grano tendía a quebrarse, y no porque no sepan manejar las trilladoras, los de Guasave. El grano terminó por quebrarse, otro salió ennegrecido y sin peso. Sí, se les juntaron muchísimos factores que pues nunca se les habían, pues no se había observado. Dicen algunos que les vendieron semillas que no eran la semilla oficial.
1: Ahí está la cosa, pues.
20: Dicen que eran clon de semilla, yo no sé, le dije, no he escuchado yo absolutamente nada acá, digo, en el programa que tiene don Nacho. Así es lo que estaban hablando, pero en suma la situación está muy difícil, terminaron endeudados. Le dije, pues pues creo que aquí en el Valle de Mexicali la situación anda por lo mismo con los trigueros. No saben qué va a pasar. Afortunadamente mi yerno pues no vive de... siembra su parcela, pero él trabaja todo el año aparte, tiene su trabajo aparte, pues. Sí. Trabaja y pues no vive de la parcela, no. La parcela pues le da para otros satisfactores, la casa, carro y todas esas cosas. Pero está muy difícil, don Nacho.
2: Sí.
20: Y yo aquí el día de antes de ayer hice una cita a mi médico de Cali, de como cada mes, ya van 2 meses y no me llega la cita del especialista todavía. y me dijeron, hablé para cancelarla, porque me salió otro asunto que arreglar. Le dije, ¿me la puedes hacer para mañana? No, dice, no visita para mañana, está saturado. Y están escuchando al doctor este Amarillas, creo que es el secretario de Salud del Estado,
1: sí,
20: que dice que estamos aportando, el Estado de Baja California está aportando medicamento para el bienestar, que no están mandando medicamento. Pues no sé en qué va a terminar también este asunto. Yo tenía que ir el día de hoy por medicamento de control. No voy a ir, lo voy a pasar para la semana entrante. Tampoco soy tan necio. Voy a decir, no hay, pues no hay, ni modo.
1: Pues
20: sí, como dijo
1: Teresa.
20: Pues sí, aguantar, pero no me gusta nada esta situación. Porque como repito, pues cada mes me quitan mi... No, que cada mes, cada 14 días me quitan de mi cheque, mi aportación. O sea, yo contribuyo dos veces por el mes porque no es, tengo ¿cómo se llama? Incapacidad permanente. Yo no estoy pensionado. Yo tengo incapacidad permanente por accidente de trabajo. Entonces yo cumplo con el 100% de mi aportación. Pues no se me hace muy justo, pero tengo que aguantar.
1: Pero oiga, don Carlos, ¿y no le subrogan el medicamento?
20: ¿Mande?
1: ¿No le subrogan el medicamento?
20: No, si no hay, pues no hay. Antes sí lo subrogaban, hace tiempo lo subrogaban. Y le daban a uno yo una especie de vale, y uno lo canjeaba, ¿verdad? La farmacia. Pero no, ahora ya no sé qué está pasando. Pero sí me llamó toda la atención lo que dijo el doctor Amarillas, que pues estamos pagando medicamento que debería de llegar al bienestar y no lo está mandando la federación, y el Estado está sacando adelante ese proyecto. Bien. Pues ni modo. Que tenga buen día, Nacho, lo sigo escuchando.
1: A la orden.
2: Sí, pues el asunto es que la cobijita está muy chica, no, y sí, pues de todos lados le jalan.
1: Y a ver qué va a pasar ahora que empiece toda la población a ir a la institución de salud que quiera ir.
2: Sí.
1: A ver qué va a suceder.
2: El mecanismo es que...
1: Va a tronar.
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1: Pues se quedaron abajo.
2: Muy abajo.
1: Y no cree usted que somos agoreros del desastre. No, nosotros somos positivistas. Pero fueron 494,000 turistas que vinieron exclusivamente para el torneo. Menos del 10% de lo que decía la secretaria de Turismo y la derrama que iba a haber de miles de millones de dólares y todo aquello. ¿Qué sucedió? Pues el impacto económico en los negocios, los bloqueos en la Ciudad de México que están acabando con los negocios legalmente establecidos, 494,000 turistas exclusivos para el torneo. Quedó muy debajo de la estimación inicial. Una consultora también puso en duda los números iniciales alegres, y esa consultora dijo que 836,000 sería aproximadamente los visitantes que vendrían. También se comenta que los altos precios de los boletos para entrar al espectáculo del fútbol estaban carísimos, y sí, eso también fue un inhibidor. Entonces le comento nada más para que vea que nos tratan de engolosinar con ese sentido. Del total de los viajeros vinculados al Mundial, 296,000 fueron turistas nacionales, fíjese usted, y 198,000 internacionales. También, por debajo de las previsiones de que serían 556,000 turistas nacionales y 280,000 internacionales. En los hechos, pues el impacto fue muy distinto de lo que se esperaba. Se concluye que el beneficio económico provino más de la intensidad del gasto que del volumen. La demanda se concentró en días muy específicos, elevaron las tarifas del hospedaje para variar, y esto no se tradujo en una ocupación sostenida durante todo el mes. El reporte también señala que la ocupación hotelera nacional fue más breve y más selectiva de lo esperado. En la Ciudad de México, la ocupación hotelera mediante junio fue del 56.5%, había habitaciones desocupadas. 2 puntos porcentuales por debajo del mismo periodo de 2025, donde no había fútbol. Luego, se dice que eran $147 por noche, el incremento que le dieron fue de 47%, el aborazamiento, lo más que estuvieron de estancia fue de 2.5 noches. Entonces le comento, hicieron primero muchos números alegres y los cuales inmediatamente nosotros dijimos, no,
2: mira,
1: en
2: Guadalajara no puede ser. Hubo una ocupación del 67%. Las personas que saben de esto dicen que la Feria Internacional del Libro en la versión Guadalajara es muy famosa. Creo que es la más importante en América Latina. Jala mucho más personas que este evento. Entonces, no hubo, dicen prácticamente en Monterrey, la Ciudad de México y Guadalajara, no notaron un impacto tan positivo. O sea, sí hubo un movimiento de dinero, pero no que haya sido extraordinario. De hecho, por ahí ya hice el comentario, al parecer la FIFA está muy arrepentida de no haber organizado más partidos de este mundial en México, porque en Canadá pues prácticamente pasaron desapercibidos.
1: Bien, el otro tema que también pues no podemos sustraernos, pues que a puerta cerrada, por petición de la Fiscalía General de la República, reinició ayer martes la audiencia en la cual se va a resolver si el exgobernador de Baja California, Ernesto Rufo Apple, y 7 detenidos más son vinculados a proceso por huachicol fiscal. La jueza de control, Alejandra Ramírez de la Vega, adscrita al Centro de Justicia Penal Federal de Almoloya de Juárez, en el Estado de México, preside la diligencia por videoconferencia, que hasta el cierre de la información continuaba en desarrollo, según reportan fuentes judiciales. Rufo Apple, Ricardo Thompson, José Merino, Valdés Cuervo, Juan Emilio Chávez Rodríguez y Luis Antonio Barrientos Juárez se conectaron a la audiencia desde el interior del penal del Altiplano, donde están recluidos luego de que se les dictó prisión preventiva el domingo pasado. En tanto, José María de la Peña Ramos y Guillermo de la Peña Rosales lo hicieron desde prisión domiciliaria. Adriana Magali Bárcenas Guillén, desde el Centro de Reinserción Social Nezahualcóyotl, en el Estado de México. Reiniciaron la audiencia de Rufo Apple, pues, para resolver si el exgobernador y 7 detenidos más son vinculados a proceso por el huachicol fiscal. Ese era el otro tema. Adelante con lo que tienes preparado, son las 7:11.
2: Pues mira, tenemos bastante información para compartir. Vamos a ver, creo que tengo algunos mensajes ya acá en WhatsApp. Ya dimos a conocer los que tenemos en Facebook. Vamos a ver si no hay más. Marcos Azueta dice, buen día chavalones, saludos para mi padrino, el ingeniero Javier Romo Serafín de la colonia Carranza. Pues un saludo, chavalos. También el doctor Miguel Camacho dice, buenos días Nacho, Iván, lo mejor para ustedes y para todo su auditorio en este cafetero miércoles que nos amanece con cielo despejado y el mercurio marcando 30 grados con una máxima pronosticada de 44 entre las 4 y 6 de la tarde. Saludos a todos los amantes de la espirituosa y aromática bebida. Espero que, como siempre, Mercurio los beneficie a todos. También se está reportando desde Baja California Sur, desde Santa Rosalía, Martín Arano. Dice, bonito y bendecido sea el día, no que no llueve en Mexicali, pues muy poquito llueve, nomás hay para ensuciar los carros. Saludos desde la Gran Santa Rosalía, en Baja California Sur. Acá no quiere llover, Martín Arano. Pues para que nos platiques, Martín, actualmente cómo está la vía de comunicación, la única vía de comunicación que hay hasta Santa Rosalía, cómo está la situación allá, qué se escucha acerca pues de la inseguridad, cómo está Mulegé, sigue siendo buen lugar para ir a vacacionar. Platícanos un poco de por allá. Vamos a ver acá en Messenger, porque también pues seguido se reporta mi tocayo Nacho Mesa Solórzano para darnos los buenos días. Entonces, saludos tocayo, donde quiera que andes. Pues fíjese usted que por concretar revisión del T-MEC dará certidumbre a exportaciones e inversiones en el sector cárnico. Fíjese usted que la exportación de carne, pues vamos a decirlo, carne terminada hacia Estados Unidos de canales, pues ha ido desarrollándose derivado de lo que es el bloqueo que tenemos a ganado en pie. Entre más rápido se concrete la revisión del Tratado de Libre Comercio entre México, Estados Unidos y Canadá, las empresas exportadoras del sector cárnico tendrán más certidumbre para invertir y para que se incrementen las exportaciones de carne en el mediano plazo a 5 años y a largo plazo en 10 años, tanto a Estados Unidos como a otros países. Esto lo afirmó el presidente de la Asociación Nacional de Establecimientos Tipo Inspección Federal, Alfonso Fernández Flores. Proyectó que el comercio entre los tres países crecerá si se da la decisión de mantener la vigencia del T-MEC hasta el 2036, y agregó que la región de Norteamérica debe seguir siendo competitiva y consolidar la integración de los mercados trilaterales. A través de un comunicado, Alonso Hernández expuso que la certeza que se dé al finalizar la revisión del acuerdo comercial, los inversionistas concretarán proyectos para aumentar la capacidad instalada y fortalecer el cumplimiento sanitario a fin de atender el crecimiento de la demanda de mercados internacionales. Es positivo, recalcó, para todos los sectores exportadores que el acuerdo permita que en cualquier momento una o todas las partes decidan extender por otros 16 años la duración del acuerdo, ya que las exportaciones que México envía a Estados Unidos y a otros mercados siguen una cadena de trazabilidad desde el origen. Se garantizan estándares de inocuidad.
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2: Las métricas, lo que muestra un incremento del 17% con respecto al mismo periodo del 2025. Por su parte, Raúl Riquelme, director general de esta Asociación de Rastros Tipo Inspección Federal, agregó que el T-MEC generará mayores beneficios en la medida en que se eliminen las restricciones comerciales, los aranceles y las cuotas. De ahí que consideró que durante la revisión del T-MEC algunos productos cárnicos que demandan particular consideración por el volumen de intercambio y los desafíos sanitarios, logísticos y regulatorios son carne de res, cerdo y pollo, así como el ganado en pie. Sobre las inversiones, dijo que los beneficios que da el T-MEC y el tamaño del mercado interno de México generó anuncios de empresas que pretenden inyectar capital superior a los 5,000 millones de dólares de aquí al 2036. Por otra parte, anotó que el mercado norteamericano es muy importante porque México es el principal socio comercial, pero también hay que diversificar los mercados.
1: Bien, ya son las 7:17. Les comento lo siguiente. Hace unos minutos llegó el periódico La Voz de la Frontera aquí a cabina, y en la página 7, en la información local, el Consejo Directivo del módulo 14 está publicando convocatoria. Se las comparto de una buena vez. Con fundamento en lo que disponen los estatutos que rigen esta asociación, que otorgan la facultad del Consejo Directivo de convocar asambleas generales, se convoca a los asociados del módulo de riego número 14, margen derecha del río Colorado, que estén debidamente registrados en el padrón de usuarios, a la celebración de una asamblea general ordinaria que se va a llevar a cabo a partir de las 9 horas del sábado 1 de agosto en el Salón Ejidal del Ejido Monterrey, a un costado de la delegación en nuestro valle, y se va a desarrollar bajo el siguiente orden del día.
2: 1.
1: Lista de asistencia y verificación de quórum legal.
2: 2.
1: Presentación de invitados.
2: 3.
1: Declaración de la legal instalación de la asamblea.
2: 4.
1: Nombramiento de 2 escrutadores.
2: 5.
1: Lectura de acuerdos de la asamblea anterior. 6. Presentación de los estados financieros del ejercicio fiscal 2025, así como dictamen por el auditor externo de los estados financieros del ejercicio fiscal 2025.
2: 7.
1: Dictamen por el Consejo de Vigilancia a los resultados de los estados financieros del ejercicio fiscal 2025.
2: 8.
1: Votación y, en su caso, aprobación de los estados financieros del ejercicio fiscal 2025.
2: 9.
1: Informe de asuntos legales.
2: 10.
1: Asuntos generales que propongan los usuarios asistentes.
2: 11.
1: Declaración y clausura de la asamblea.
2: 12.
1: Vamos a masticar.
2: Vamos.
1: En caso de que no se alcance el quórum legal para instalar la asamblea por primera convocatoria, con fundamento en la cláusula 18 en el numeral 5 de los estatutos, se fijan las 10 horas del mismo día, sábado 1 de agosto, para que tenga verificativo la asamblea por segunda convocatoria. Esto es, una hora después de la fijada para la primera convocatoria, misma que se va a celebrar con cualquiera que sea el número de asociados presentes. Atentamente, los integrantes del Consejo Directivo del Módulo 14, el licenciado Gerardo Corrales Flores, presidente; Juan Manuel Alcalá Ramos, secretario administrativo; Gabriel Machado Zavala, tesorero, muy amigo mío; el ingeniero Alfonso Rubio Rosell, secretario de actas. Entonces, el sábado 1 de agosto, por primera y segunda convocatoria, asamblea del módulo 14 en el Salón Ejidal del Ejido Monterrey. Ya lo sabe, corran la voz. 7:19.
2: Pues mira, tenemos bastante información para compartir con usted. Fíjese que en lo que es la paridad peso-dólar, en las casas de cambio ha habido un ligero incremento en la cotización a la compra. Fíjese usted que anda como en 17.20, tenía mucho tiempo estacionado entre los 17.10 y 17.15 pesos la oferta. Fíjate usted que se ha incrementado el peso, gana terreno frente al dólar y registra su mejor nivel desde mediados de julio. El peso mexicano volvió a fortalecerse frente al dólar este miércoles, luego de que el Banco de México publicara el tipo de cambio oficial menor al registrado un día antes, consolidando la recuperación de la moneda nacional durante la segunda quincena de julio. El tipo de cambio fix para el día de hoy se está ubicando en 17 pesos con 39 centavos, por debajo de los 17.43 registrado el día martes 21 de julio, lo que significa que el peso ha ganado terreno frente a la divisa estadounidense. El dólar pierde fuerza. La disminución en la cotización oficial confirma la tendencia observada en los últimos días, en el que el dólar ha cedido parte del terreno ganado a principios de julio. Entonces, independientemente del dólar fix, que está ligeramente más alto, que es el que se utiliza en operaciones bursátiles, se utiliza en facturas, en todo esto, pues está en 17.39 actualmente.
1: Vámonos a corte. Son las 7 horas con 21 minutos en Madrugadores del Valle. ¡Avanzamos!
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1: Ya son las 7:23. Y mire, lo que nos decía don Carlos Medina en su llamada telefónica, que algunos familiares de él que siembran maíz en Sinaloa y que sienten que también les vendieron semilla vana, semilla que no cumplió con las expectativas. Fíjese que aquí en nuestros valles, cuando se ha dado esa situación y sospechan los agricultores que les han vendido grano pintado, grano comercial que no fue establecido en su principio para obtener semilla, la recomendación ha sido que guarden una muestra para después poderla analizar por la autoridad correspondiente y ver si verdaderamente era semilla o grano comercial, o cuánto tiempo tenía almacenada, sí, precisamente si era semilla, cuánto tiempo. Acuérdese que existen las enfermedades de almacén, atacan los hongos al grano cuando dura mucho tiempo almacenado.
2: No, y desgraciadamente sucede que a veces en un año, un determinado año, no se siembra tanta superficie de determinado cereal o de determinado cultivo, entonces queda en almacenes de las empresas grano y pues ahí se queda.
1: Así es. Acuérdese usted cuando únicamente PRONACE y el PIEVAC, el Patronato para Investigación Agrícola del Estado de Baja California, eran los únicos autorizados para reproducir semilla, nada más. Pero se abrió el abanico y nos empezaron a resultar productores de semilla por aquí y por allá. Y cuando vienen las cosechas del trigo, por ejemplo, de repente aparecen por ahí montones de trigo que los meten a la cribadora, que les ponen algún fungicida, los pintan y los empacan, los encostalan como semilla, cuando que la superficie para obtener semilla en las distintas categorías, pues a veces es muy...
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1: Los fenómenos climáticos extremos, la variabilidad del clima, esto ya se ha convertido en una nueva amenaza para los productores del Valle del Mayo, quienes enfrentan uno de los escenarios más complicados de los últimos años. Luis Gerardo Villalobos, presidente del Consejo de Administración del Distrito de Riego del Río Mayo, la RL de allá, señaló que la falta de horas frío que se registró durante el pasado ciclo agrícola dejó en evidencia que los agricultores se deben de preparar para condiciones cada vez más impredecibles. Recomienda contratar un seguro agrícola, pero que ese seguro agrícola sea de amplia cobertura. La misma percepción de incertidumbre que se vive en el Valle del Mayo también prevalece en el Valle del Yaqui, donde la intención de siembra para el próximo ciclo agrícola sigue siendo baja. Actualmente muchos productores han dejado incluso de solicitar información sobre los niveles de almacenamiento de la presa Adolfo Ruiz Cortines, ya que el panorama para el siguiente ciclo agrícola está desincentivando la inversión en la agricultura. Los agricultores ya no están chocando solamente por la falta de agua, ahora también se están enfrentando los factores climáticos adversos, la falta de horas frío que vino a complicar aún más el panorama. Y Villalobos afirmó que no tiene registro de una temporada tan crítica como la reciente, en la que algunos productores obtuvieron rendimientos de apenas entre 3.5 y 4 toneladas por hectárea de trigo, por debajo de lo esperado. A esta situación, la situación financiera de los agricultores, muchos no cuentan con recursos suficientes para cubrir los créditos de avío ni el financiamiento necesario para iniciar un nuevo ciclo agrícola. Advirtió también: las pólizas de seguro se van a incrementar en su costo debido al mayor riesgo que representa la actividad bajo las actuales condiciones climáticas. ¿Qué espera? ¿Qué queda? Esperar las lluvias, sembrar lo mejor que se tenga en el valle y arriesgarse al tiempo, pero hacerlo pues con una buena intención de que las cosas salgan bien. Fíjese usted, ¿Cómo andan precisamente en esos dos valles de más de 1,000,000 de toneladas de trigo entre los dos valles, que era lo histórico, otro de los graneros de México? Ahora, otros aspectos, y lo que nos dice don Carlos, que temen los agricultores sinaloenses del maíz, que les hayan vendido semilla de mala calidad.
2: Semilla huachicoleada.
1: Así es, adelante.
2: Pues mira, desgraciadamente, pues fíjate, te tengo una terrible noticia.
1: ¿Qué pasó?
2: Pues el mundo está bebiendo cada vez menos cerveza.
1: Ay, ¿a qué se falta qué se debe esa falta de ser?
2: Pues la forma en que la gente está consumiendo, las tendencias y todo eso. Bueno, a nivel mundial la producción de cerveza ha disminuido. La producción global cayó 1.7%, cayendo a 189.600 millones de litros el año pasado. Según un análisis de Barjas, la mayor comercializadora de lúpulo del mundo con sede en Nuremberg, en Alemania, esta cifra incluye la cerveza sin alcohol, que recientemente ha cobrado importancia en algunas partes del mundo. La producción de cerveza se redujo especialmente en Australia y Oceanía, donde disminuyó un 2.4%, con 1.800 millones de litros. Esta región representa solo una pequeña fracción del consumo mundial de cerveza. Incluso los países productores, los principales países de cerveza, experimentaron un descenso. En Europa la producción cayó un 1.6%. Las caídas en Alemania y Polonia en particular influyeron en las cifras. A pesar de ello, Alemania mantuvo su sexto puesto entre los mayores productores de cerveza, detrás de China, Estados Unidos, Brasil, México y Rusia. Somos grandes productores de cerveza.
1: Sí.
2: En Asia la producción cayó un 1.2%. El aumento en India se vio más que compensado por las disminuciones en China, Vietnam, Japón, Corea del Sur. En China sigue siendo con diferencia el mayor productor mundial de cerveza, con más de una sexta parte de la producción global. Norteamérica también experimentó una disminución significativa, cayendo un 1.9%. El hecho de que la producción solo en Estados Unidos cayera en casi 1,000 millones de litros, hasta poco más de 17,000 millones, no pudo ser compensado por el aumento sustancial en México. O sea, nosotros llevamos la contraria. Entonces, que alcanzó los 15,000 millones de litros. En Sudamérica, sin embargo, la producción aumentó un 1.7% hasta los 25,000 millones de litros, principalmente gracias a Brasil, cuya producción se incrementó hasta superar los 15,000 millones. Entonces, la tendencia mundial es tomar menos cerveza. Se va cambiando por otro tipo de bebidas. Hay un auge respecto a los distintos tipos de vinos y otras bebidas espirituosas. Entonces, va cambiando las distintas formas de tomar bebidas. Ya son las 7 de la mañana con 31 minutos. Tenemos llamada telefónica.
1: Hay una llamada telefónica por acá. Vamos atendiéndola en el celular. Bueno.
11: Buenos días, Nacho.
1: Buenos días.
11: Habla Mario Castillo.
1: Mario Castillo lo niega. ¿Cómo ha ido, Mario?
11: Muy bien, gracias a Dios.
1: ¿Qué ha sucedido un día como hoy en Mexicali?
11: Un día como hoy, 22 de julio de 1947, Alfonso García González es nombrado delegado de Ensenada. Meses después sería nombrado como último gobernador del territorio norte de Baja California y posteriormente se convertiría en el primer gobernador provisional del Estado Libre y Soberano de Baja California en 1952. También un día como hoy, de 1956, nace en Mexicali el caricaturista Manuel Alberto León Lugo, quien sería conocido como León.
1: El tal León. Así es.
11: Cursaría en la UABC la carrera de arquitectura,
1: sí. Pero
11: desde fines de los años 70 del siglo pasado, se dedicó al arte de la caricatura, publicando sobre todo en los periódicos como El Centinela, La Voz de la Frontera, Novedades de Baja California, La Crónica de Baja California y el semanario Z. Editaría también la revista Chicali News, que se vendía en varias ciudades del país y en Los Ángeles, California. Publicaría el libro Caricochis en el año 2014, y donde reunió alrededor de 80 de sus caricaturas.
20: Él falleció en la capital del estado el 1 de enero del año 2015. Pues es todo, Nacho.

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3: Escribí, dijo, esa caricatura la hice hace muchísimos años. Perfecto. ¿Algo más, Mario?
4: Eso es todo, Nacho.
3: Perfecto. Que sigas bien y esperamos tu llamada telefónica mañana.
4: Hasta mañana, Dios mío, te Nacho. Buen día, buen día para todos.
3: Que sigas bien. Fíjese que también en alguna ocasión me tocó convivir con Jorge Beltrán, otro de los moneros de aquí de nuestra ciudad, de nuestros periódicos. Y resulta que lo comisionaron al ejido Uruapan, donde se estaba desarrollando un curso de capacitación entre jovencitos sobre castrado de coches, sobre atención a conejos y todo ese tipo de cosas, niños de aquí del Valle de Mexicali. Y a él lo comisionaron porque tenía muy bonita letra, para que llenaran los diplomas de los chamacos que estaban terminando ese curso. Nos pusimos a platicar, allá duramos 2 días atendiendo esa comisión. Y nos pusimos a platicar sobre las caricaturas más fáciles de hacer. Y me decía, una de las más facilitas es la de Fidel Velázquez. Y en 2 patadas con 3 rayones dibujó la caricatura de Fidel Velázquez. Es un don también que tienen, que con unos cuantos renglones, con unos cuantos tallones, hacen todo un editorial.
5: Expresan una idea.
3: Una idea los caricaturistas. También un saludo a Jorge Beltrán. Bien, dicho lo anterior, 7:36. Tenemos a Marcos Azueta por allá.
5: Sí, ya mandamos el saludo. Pues fíjate que pues tomamos menos cerveza.
3: ¿A qué caray?
5: Pues mira,
3: tenemos
5: un...
3: esa banda
5: un,
3: de C.
5: Sí, una investigación allá en Illinois. Ya ves que aquí pues la traemos contra el glifosato. Aunque pues la Unión Europea pues le dio otros 10 años a la molécula de glifosato, y pues lo que presupone esto es que se están investigando nuevas moléculas para sacar adelante esto. Aquí habían dicho que ya teníamos una molécula lista para sustituir el glifosato.
3: En Chihuahua, los del INIFAP de Chihuahua, pero ya no se supo más.
5: No, pues es que era, por lo más probable es que haya sido puro jarabe de pico.
3: Pues para poner en paz a don viejito.
5: Sí, bueno, pues fíjate que sucede lo siguiente. Esta es una investigación del estado de Illinois. Dice, si se eliminara el glifosato, la agricultura no se detendría, pero el control de las malas hierbas se volvería más caro y más complicado. Esa es la principal conclusión del artículo publicado recientemente en Weed Technology, centrado en Illinois, que estima una pérdida anual estatal entre 300 y 609 millones de dólares para los productores de maíz y soya. El estudio presenta el glifosato no solo como un herbicida, sino como una herramienta integral que contribuye a la labranza de conservación, reduce el consumo de combustible y mano de obra y simplifica los programas de control de malezas. Utilizando lo que los autores describen como un marco gradual y basado en evidencia, fíjate, basado en evidencia, no como los inventos que traíamos aquí contra los productos transgénicos. La verdad es que un producto transgénico, pues nos han dicho lo terrible que pueden ser, pero no hay ningún caso documentado que nos diga que esto, que una enfermedad, que un padecimiento de las personas haya sido causado por consumir directamente.
3: Aquí lo que dicen que es por proteger los maíces nativos.
5: Pues está bien allá donde estén lejos, que allá
3: los
5: cuiden. ¿De qué
3: tamaño son las mazorcas de los maíces nativos?
5: Yo creo que no.
3: ¿Y de qué tamaño son las mazorcas de los maíces genéticamente modificados?
5: Sí, mira, una mazorca de maíz nativo yo creo que no supera el largo de la palma de mi mano. Mi palma mide 8 pulgadas más o menos. Entonces, pues no creo que lo supere.
3: Pero son productos silvestres, ¿verdad?
5: Sí.
3: Y esto ya son,
5: bueno, se supone que ya no
3: propios
5: son,
3: de la selección.
5: Se supone que ya no son silvestres porque ya los INIFAP... Sí.

0: ya las han ayudado a mejorar, pero de todos modos pues no alcanza para alimentar a toda la población de México. Bueno, volvemos acerca de los glifosatos. El artículo estima las consecuencias que una prohibición total del glifosato podría tener para la agricultura de Illinois, tanto en términos de mayores costos de control de malezas como de una posible disminución de los rendimientos. Hay que recordar que si las malezas no se controlan, se va directamente sobre el rendimiento. Sí, compiten por el sol, compiten por el alimento, por el agua,
1: la tierra.
0: Sí. Los autores afirman que su manuscrito es el primero en ofrecer una evaluación transparente y basada en evidencia sobre cómo la eliminación del glifosato afectaría los ingresos agrícolas a través de los canales de rendimiento y costos. El mensaje principal es sencillo: la mayoría de las explotaciones agrícolas podrían adaptarse, pero esa adaptación tendría un costo. Según el documento, el tiempo necesario para lograr programas similares de reemplazo de controles probablemente requerirá más productos herbicidas, más pasas a través del campo, aplicación más estricta. Eso significa que el mayor impacto probablemente se produciría en la rentabilidad y la complejidad de la gestión y no necesariamente en un colapso repentino de la producción. El artículo también argumenta que el valor del glifosato va más allá del precio por envase. En los sistemas de maíz y soya de Illinois, los autores afirman que ha contribuido a reducir los costos de producción y a estabilizar los rendimientos, al tiempo que ha apoyado los sistemas de labranza reducida. Los agricultores que ya utilizan herbicidas residuales en capas, múltiples modos de acción y prácticas más amplias de manejo de la resistencia probablemente se encuentran en una mejor posición que aquellos que aún dependen en gran medida del glifosato únicamente. ¿Por qué es importante ahora en Illinois? En Illinois la cuestión ya no es puramente hipotética. El proyecto de ley HB 3803 titulado Prohibición de Plaguicidas y Glifosato prohibiría la distribución, venta, oferta de venta o uso de productos con glifosato en el estado si se aprueba. El proyecto de ley se presentó el 7 de febrero del 2025, tuvo su primera lectura el 18 de febrero del 2025 y fue remitido ese mismo día al Comité de Reglas de la Cámara de Representantes. La página de estado del proyecto de ley de la Asamblea General de Illinois aún muestra esa remisión como la última acción del proyecto, lo que significa que hasta el momento no hay indicios públicos que haya avanzado. Entonces hay preocupación en este estado porque hay una propuesta en el Congreso de ese estado de prohibir la venta de glifosato. Entonces este es un estudio que está mostrando los costos que tendría la prohibición del glifosato. O sea, no nomás es un borrón y vamos a buscar otro producto, sino no hay una molécula similar que, pues vamos a decirlo de esta manera, que sea menos agresiva con el medio ambiente. Es lo que hay de momento y es lo que ha demostrado ser más eficaz
1: y económico.
0: Sí.
1: Le comento lo siguiente, y esto es con relación a la vinculación que deben de tener los jóvenes que se están preparando en la agronomía para irse vinculando, aunque estén todavía en las aulas, con el campo, con los productores. Fíjese que el Departamento de Ingeniería Mecánica Agrícola de la Universidad Autónoma de Chapingo organizó el primer concurso de prototipos. Cerca de 50 proyectos demostraron cómo la ciencia y la creatividad pueden resolver los retos del sector agroalimentario. Este certamen está acercando el conocimiento científico a las parcelas y está sumando esfuerzos del Gobierno de México para impulsar la vocación en robótica, en programación, en inteligencia artificial. Estos son algunos de los desarrollos que presentaron los estudiantes de Chapingo. Visión artificial, para detectar daños en hojas de tomate y actuar a tiempo. Los dispositivos, que optimizan el flujo de maíz en los procesos agrícolas. Los ojos robóticos, para equipos autónomos en el campo. Las plataformas digitales y la gamificación, que hacen más sencilla la enseñanza agrícola. El control mecánico de malezas, para reducir el uso de herbicidas químicos. Cada prototipo se ha evaluado por su innovación, su viabilidad técnica, sus resultados, la pertinencia y el impacto que puede tener en la investigación, en la enseñanza y luego aterrizarlo en el sector productivo. Este concurso dejó ver hacia dónde va el campo mexicano y el campo mundial. Agricultura de precisión, para usar solo los insumos necesarios. el Internet de las cosas y los sensores inteligentes que monitorean los cultivos en tiempo real, la automatización y la robótica agroindustrial que facilita el trabajo en el campo, software especializados y plataformas para investigación científica. Incorporar estas herramientas puede fortalecer la soberanía alimentaria, eleva la competitividad y ayuda a tener sistemas de producción más resilientes. Además de la comunidad chapinguera, participaron estudiantes de la Universidad Tecnológica de los Valles Centrales de Oaxaca y de la Universidad Autónoma Metropolitana de Iztapalapa. El intercambio de ideas refuerza la formación de nuevas generaciones que se van a comprometer con el desarrollo rural. Como lo ha señalado la presidenta Claudia Sheinbaum, impulsar la ciencia, la tecnología y la formación de profesionistas clave para tener un sector agroalimentario más productivo, más competitivo y más incluyente. Resumiendo, el talento de los jóvenes de Chapingo confirma que México cuenta con innovadores listos para llevar al campo soluciones reales. La innovación no solo está en el laboratorio, también debe de nacer de la creatividad de miles de estudiantes que hoy trabajan por el bienestar del sector rural. Qué bien, porque acuérdense que pues la vinculación desde que están en las aulas es importantísima. ¿Qué dijo el doctor Norman Borlo? Para producir es necesario llenarnos las botas de polvo, salir de las oficinas y sudar. Ese es el idioma que entienden las plantas. Vámonos a corte, avanzamos. 7:45 en Madrugadores del Valle.
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8: Eva Moreno encabezó el encuentro estatal de evaluadores en Tijuana, donde llamó a construir un nuevo horizonte de bienestar, justicia y transformación para Baja California. Destacó la participación ciudadana para elaborar diagnósticos y soluciones en temas como seguridad, salud, educación, agua y desarrollo económico, además de proponer un eje específico para los pueblos indígenas, y reafirmó su intención de coordinar la defensa de la cuarta transformación en Baja California. El Consejo Coordinador Empresarial pide que se le otorgue prisión preventiva domiciliaria a Ernesto Rufo por tratarse, dijo, de un adulto mayor.
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2: Heredarás tu santa tierra como su fiel sirviente, conservando de generación en generación sus recursos y su productividad. Salvaguardarás tus campos de la erosión. Evitarás que se sequen las aguas vivientes de tu heredad. Protegerás tu floresta de la desolación y tus colinas del excesivo pastoreo por los rebaños, de manera que tus descendientes puedan disfrutar de eterna abundancia.

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1: Bueno, en las cotizaciones internacionales de los principales cereales y del algodón, el contrato de trigo Chicago, septiembre de 2026, cerró en $269.34 la tonelada. Mayo 2027, $282.29 la tonelada. Maíz Chicago, septiembre 2026, $178.24 la tonelada. Mayo 2027, $196.74 la tonelada. En el caso del algodón, el contrato de octubre 2026 está cerrando en $78.96 el quintal. Diciembre 2026, $80.42. Y el futuro de marzo 2027 está cerrando en $81.74 el quintal.
2: Ya lo sabe usted.
0: 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Muy especialmente a los productores agropecuarios de nuestros valles, a nuestros clientes, proveedores y amigos. Y les enviamos el Happy Yuyu.
1: En Santoral Cortito tenemos María Magdalena, Platón y Walterio.
2: Bien, yo quiero saludar a María Magdalena Almanza, allá en la Vicario. ¿No tenemos capillo lleno?
1: No.
2: Vamos a enviar el capillo desafinado a la profesora Gloria Basilio, a Josecito el de los cuentos, allá donde se encuentre, a Lupita Rocha, en el expendio de carne Rocha, y al señor coronel en el ejido Sonora.

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1: 18 grados Celsius y soleado allá en San Pedro Mártir, con una visibilidad excelente a 13 kilómetros. El viento es del este-noreste a 10 kilómetros por hora. 56% de humedad en el ambiente y van a tener 13 horas con 50 minutos horas de sol en San Pedro Mártir. Para hoy, 25 grados Celsius, pronóstico de temperatura máxima, que lo van a alcanzar al filo de las 17 horas. La mínima será de 17. Para mañana, el pronóstico sube 2 grados, 27-16, y el próximo viernes sube un grado más, 28-18. Todo esto en San Pedro Mártir.
2: Bueno, pues para mencionar lo siguiente, en Rito, Sonora, en esta mañana tenemos 30 grados centígrados. Déjeme comentarle que se espera un día soleado, despejado, con una máxima en el día de 42 grados, una mínima por la noche de 32 grados centígrados. El sol se va a poner a las 7 de la tarde con 44 minutos. No hay probabilidades de lluvia. Pues vamos a tener el sol a todo lo que da durante todo el día. Fíjense que vamos a tener en la tarde vientos predominantes de componente sureste de hasta 15 kilómetros por hora. Humedad relativa de 63% en Rillito. La radiación ultravioleta se espera que esté en el nivel más alto, en el nivel 11. La presión atmosférica 1011 milibares. La calidad del aire va a ser buena y el índice de alérgenos muy bajo. Para el día de hoy, máximas de 42 grados y mínimas de 32. Fíjese usted que jueves, viernes y sábado máximas de 44 y mínimas de 32. El domingo máximas de 41 y nuevamente el próximo lunes máximas de 44 y mínimas de 29.
1: Fíjese que se están pronosticando lluvias fuertes con puntuales muy fuertes en Jalisco, Colima, Michoacán y Guerrero. En lo que respecta al Pacífico, pues se dice que el huracán Fausto se mantiene muy lejos de las costas de México, no representa riesgo, y en el Atlántico, la tormenta tropical Berta continúa su desplazamiento por el norte del Golfo de México.
2: Bueno, para mencionar, en los algodones, en esta mañana 26 grados centígrados despejado, se espera un día soleado con una temperatura máxima de 43 grados y una mínima de 32 grados centígrados. Fíjese usted que pues no tenemos probabilidades de lluvia. Viento predominantemente de componente sureste.
1: ¿Por qué no llueven los algodones?
2: Pues. De hasta 12 kilómetros por hora el día de hoy. Humedad relativa del 50%. El índice de radiación va a estar en el nivel más alto, en el nivel 11. La presión atmosférica 1007 milibares. La calidad del aire muy buena y el índice de alérgenos va a ser muy bajo. Para el día de hoy, máximas de 43 grados y mínimas de 32. A partir de mañana, desde mañana hasta el próximo sábado, máximas de 45 y mínimas de 32. Por allá del próximo lunes, máximas de 42. Y el próximo lunes, máximas de 44 y mínimas de 30.
1: Ya tenemos 34 grados Celsius en este momento aquí en nuestra ciudad capital, Mexicali, y soleado. El viento es del sur a 4 kilómetros por hora. Tenemos 26% de humedad en el ambiente y vamos a tener 13 horas con 57 minutos de sol. Para hoy, agárrese, 45 grados Celsius, pronóstico de temperatura máxima para nuestra ciudad, 32 la mínima. Para mañana jueves 45-33, el próximo viernes 45-33 y el sábado 46-32. El día de hoy, al filo de las 17 horas, llegaremos a los 45 grados Celsius de pronóstico de temperatura máxima para nuestra ciudad. De modo que, pues las recomendaciones usted ya las sabe: hidrátese, manténgase a la sombra las horas de calor más intenso, aproximadamente desde las 12 horas como hasta las 17 horas va a estar intensísimo el calor en nuestra ciudad. Y bueno, pues ya lo sabe usted, cuida a los niños, cuide a los chavalos de la tercera edad. Por lo pronto, nosotros ya nos vamos. Le agradezco infinitamente su amable compañía y su atención.
2: Esta es una emisión más de su tan gustado programa Madrugadores del Valle.
1: Otro programa.
2: Otro dolor de cabeza.
1: Otra jaqueca.
2: Otro zumbido de oídos.
1: Y otro dolor de cabeza.
2: Ya vamos.
1: Y otro saludo para Armando Perea.
2: Sí.
1: Y otro saludo también para Joel Estrada. Gracias, Iván. Nos escuchamos mañana jueves en esta misma cabina. Primero Dios.

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2: De Baja California irá a la Fiscalía Anticorrupción a denunciar el irregular hecho. Así lo dio a conocer el jurídico del partido, Joel Blas Ramos. El Consejo Coordinador Empresarial pide que se le otorgue prisión preventiva domiciliaria a Ernesto Rufo por tratarse, dijo, de un adulto mayor.
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0: favor, maldita vieja metiche.
1: Por favor, sí.
2: ¿Qué no desata?
0: Sí, niña, por...
2: Esa vocecita.
0: Pero por favor, entiende.
2: Ay, ay, ay.
0: Escucha, Maite. Escucha. Hazme caso, Dafna.
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2: Eva Moreno encabezó el encuentro estatal de evaluadores en Tijuana, donde llamó a construir un nuevo horizonte de bienestar, justicia y transformación para Baja California. Destacó la participación ciudadana para elaborar diagnósticos y soluciones en temas como seguridad, salud, educación, agua y desarrollo económico, además de proponer un eje específico para los pueblos indígenas, y reafirmó su intención de coordinar la defensa de la cuarta transformación en Baja California. El Consejo Coordinador Empresarial pide que se le otorgue prisión preventiva domiciliaria a Ernesto Rufo por tratarse, dijo, de un adulto mayor.
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0: Como todos, el día de hoy le pedimos al Señor por nuestros fieles difuntos. Sí, bueno.
1: Hola, buenos días. Estamos en el programa de Colores. Damos un buen día y sobre todo presentamos al Padre Juan Patelán. Bienvenido, Padre.
0: Gracias, buenos días. Les decía, pedimos con nuestros fieles difuntos que el Señor, por intercesión del Señor San José, tenga misericordia de ellos y lo reciba en su reino. Pedimos por nuestros fieles difuntos, está el Monseñor Ulises Macías Salcedo, sea Juan Manuel Molina, el Santito y Don Alfredo. Pedimos también por Felicitas Franco, Pastora Rivera, por Juan y Ana María, Jesús y Ana María, José Alonso Ruiz, Ignacio Muñoz y Ramón Quín.
1: Rodríguez.
0: Ramón Quijada. Rodríguez, Ramón Quijada, también Rafael Abirzu. Pedimos también al Señor que reciba a nuestros hermanos que el día de hoy van a ser llamados a su presencia. Pidamos que se muestre como juez compasivo, como juez misericordio. Por la señal de la Santa Cruz de nuestros enemigos, líbranos, Señor Dios nuestro, en nombre del Padre, del Hijo y del Espíritu Santo. Amén. Señor mío Jesucristo, Dios y hombre verdadero, Creador y Redentor mío, por ser tú quien eres y porque te amo sobre todas las cosas, me pesa de todo corazón de haberte ofendido. Propongo firmemente enmendarme y confesarme a su tiempo. Te ofrezco cuanto hiciere en satisfacción de mis pecados. Confío en tu bondad y misericordia infinita, que me perdones por tu preciosa sangre y me des gracias para nunca más pecar. Amén. Señor, abre mis labios.
1: Y mi boca proclamará tu alabanza.
0: Señor, ven en mi auxilio.
1: Apresúrate, Señor, a socorrerme.
0: Gloria al Padre, al Hijo y al Espíritu Santo.
1: Como era en el principio, ahora y siempre, por los siglos de los siglos. Amén.
0: Señor San José, tú sabes mis penas.
1: Ruégale a Dios que se duela de ellas.
0: En el primer misterio, meditemos en el matrimonio del Señor San José y la Santísima Virgen María. Padre nuestro que estás en el cielo, santificado sea tu nombre. Venga a nosotros tu reino. Haga, Señor, tu voluntad en la tierra como en el cielo.
1: Danos hoy nuestro pan de cada día. Perdona nuestras ofensas como también nosotros perdonamos a los que nos ofenden. No nos dejes caer en tentación y líbranos del mal. Amén.
0: Salve José, hombre justo. Dios te escogió como esposo de María y padre de Jesús. Salve custodio del Redentor y protector de la Iglesia Universal.
1: Señor San José, dignísimo esposo de María y Padre de Jesús, ruega por nosotros pecadores, ahora y en la hora de nuestra muerte. Amén.
0: Salve José, hombre justo, Dios te escogió como esposo de María y Padre de Jesús. Salve custodio del Redentor y protector de la Iglesia Universal.
1: Señor San José, dignísimo esposo de María y Padre de Jesús, ruega por nosotros pecadores, ahora y en la hora de nuestra muerte. Amén.
0: Salve José, hombre justo, Dios te escogió como esposo de María y Padre de Jesús. Salve custodio del Redentor y protector de la Iglesia Universal.
1: Señor San José, dignísimo esposo de María y Padre de Jesús, ruega por nosotros, pecadores, ahora y en la hora de nuestra muerte. Amén.
0: Salve José, hombre justo, Dios te escogió como esposo de María y Padre de Jesús. Salve custodio del Redentor y protector de la Iglesia Universal.
1: Señor San José, dignísimo esposo de María y Padre de Jesús, ruega por nosotros, pecadores, ahora y en la hora de nuestra muerte. Amén.
0: Salve José, hombre justo, Dios te escogió como esposo de María y Padre de Jesús. Salve custodio del Redentor y protector de la Iglesia Universal.
1: Señor San José, dignísimo esposo de María y Padre de Jesús, ruega por nosotros pecadores, ahora y en la hora de nuestra muerte. Amén.
0: Salve José, hombre justo, Dios te escogió como esposo de María y Padre de Jesús. Salve, custodio del Redentor y protector de la Iglesia Universal.
1: Señor San José, dignísimo esposo de María y Padre de Jesús, ruega por nosotros pecadores, ahora y en la hora de nuestra muerte. Amén.
0: Salve José, hombre justo, Dios te escogió como esposo de María y Padre de Jesús. Salve custodio del Redentor y protector de la Iglesia Universal.
1: Señor San José, dignísimo esposo de María y Padre de Jesús, ruega por nosotros pecadores, ahora y en la hora de nuestra muerte. Amén.
0: Salve José, hombre justo, Dios te escogió como esposo de María y Padre de Jesús. Salve custodio del Redentor y protector de la Iglesia Universal.
1: Señor San José, dignísimo esposo de María y Padre de Jesús, ruega por nosotros pecadores, ahora y en la hora de nuestra muerte. Amén.
0: Salve José, hombre justo, Dios te escogió como esposo de María y Padre de Jesús. Salve custodio del Redentor y protector de la Iglesia Universal.
1: Señor San José, dignísimo esposo de María y Padre de Jesús, ruega por nosotros pecadores, ahora y en la hora de nuestra muerte. Amén.
0: Salve José, hombre justo, Dios te escogió como esposo de María y Padre de Jesús. Salve custodio del Redentor y protector de la Iglesia Universal.
1: Señor San José, dignísimo esposo de María y Padre de Jesús, ruega por nosotros pecadores, ahora y en la hora de nuestra muerte. Amén.
0: Gloria al Padre, al Hijo y al Espíritu Santo.
1: Como era en el principio, ahora y siempre, por los siglos de los siglos. Amén.
0: Buen San José,
1: aumenta nuestra fe.

a la patria celestial. Salve júbilo del cielo, del excelso dulce y mar. Salve gozo de

0: portar. 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En el segundo misterio meditemos en la circuncisión de nuestro Señor Jesucristo. Padre nuestro,
1: que estás en el cielo, santificado sea tu nombre. Venga a nosotros tu reino. Haga, Señor, tu voluntad, así en la tierra como en el cielo.
0: Danos hoy nuestro pan de cada día. Perdona nuestras ofensas, como también nosotros perdonamos a los que nos ofenden. No nos dejes caer en la tentación y líbranos del mal. Amén.
1: Salve José, hombre justo, Dios te escogió como esposo de María y padre de Jesús. Salve custodio del Redentor y protector de la Iglesia Universal.
0: Señor San José, dignísimo esposo de María y padre de Jesús, ruega por nosotros pecadores, ahora y en la hora de nuestra muerte. Amén.
1: Salve José, hombre justo, Dios te escogió como esposo de María y padre de Jesús. Salve custodio del Redentor y protector de la Iglesia Universal.
0: Señor San José, dignísimo esposo de María y Padre de Jesús, ruega por nosotros pecadores, ahora y en la hora de nuestra muerte. Amén.
1: Salve José, hombre justo, Dios te escogió como esposo de María y Padre de Jesús. Salve custodio del Redentor y protector de la Iglesia Universal.
0: Señor San José, dignísimo esposo de María y Padre de Jesús, ruega por nosotros pecadores, ahora y en la hora de nuestra muerte. Amén.
1: Soy de José, hombre justo, Dios te escogió como esposo de María y Padre de Jesús. Salve custodio del Redentor y protector de la Iglesia Universal.
0: Señor San José, dignísimo esposo de María y Padre de Jesús, ruega por nosotros pecadores, ahora y en la hora de nuestra muerte. Amén.
1: Salve José, hombre justo, Dios te escogió como esposo de María y padre de Jesús. Salve custodio del Redentor y protector de la Iglesia Universal.
0: Señor San José, dignísimo esposo de María y padre de Jesús, ruega por nosotros pecadores, ahora y en la hora de nuestra muerte. Amén.
1: Salve José, hombre justo, Dios te escogió como esposo de María y Padre de Jesús. Salve custodio del Redentor y protector de la Iglesia Universal.
0: Señor San José, dignísimo esposo de María y Padre de Jesús, ruega por nosotros pecadores, ahora y en la hora de nuestra muerte. Amén.
1: Salve José, hombre justo, Dios te escogió como esposo de María y Padre de Jesús. Salve custodio del Redentor y protector de la Iglesia Universal.
0: Señor San José, dignísimo esposo de María y Padre de Jesús, ruega por nosotros pecadores, ahora y en la hora de nuestra muerte. Amén.
1: Salve José, hombre justo, Dios te escogió como esposo de María y Padre de Jesús. Salve custodio del Redentor y protector de la Iglesia Universal.
0: Señor San José, dignísimo esposo de María y Padre de Jesús, ruega por nosotros pecadores, ahora y en la hora de nuestra muerte. Amén.
1: Salve José, hombre justo, Dios te escogió como esposo de María y padre de Jesús. Salve custodio del Redentor y protector de la Iglesia Universal.
0: Señor San José, dignísimo esposo de María y padre de Jesús, ruega por nosotros pecadores, ahora y en la hora de nuestra muerte. Amén.
1: Salve José, hombre justo, Dios te escogió como esposo de María y padre de Jesús. Salve custodio del Redentor y protector de la Iglesia Universal.
0: Gloria, Señor San José, dignísimo esposo de María y padre de Jesús, ruega por nosotros pecadores, ahora y en la hora de nuestra muerte. Amén.
1: Gloria al Padre, al Hijo y al Espíritu Santo.
0: Como era en el principio, ahora y siempre, por los siglos de los siglos. Amén. Bueno, Señor San José, tú sabes mis penas.
1: Ruégale a Dios que se duela de ellas.
0: Desde el cielo, una hermosa mañana.

0: En el tercer misterio meditemos en la vida a Egipto. Padre nuestro que estás en el cielo, santificado sea tu nombre. Venga a nosotros tu reino. Haga, Señor, tu voluntad en la tierra como en el cielo.
1: Danos hoy nuestro pan de cada día. Perdona nuestras ofensas como también nosotros perdonamos a los que nos ofenden. No nos dejes caer en tentación y líbranos del mal. Amén.
0: Salve José, hombre justo, Dios te escogió como esposo de María y padre de Jesús. Salve custodio del Redentor y protector de la Iglesia Universal.
1: Señor San José, dignísimo esposo de María y padre de Jesús, ruega por nosotros pecadores, ahora y en la hora de nuestra muerte. Amén.
0: Salve José, hombre justo, Dios te escogió como esposo de María y padre de Jesús. Salve custodio del Redentor y protector de la Iglesia Universal.
1: Señor San José, dignísimo esposo de María y Padre de Jesús, ruega por nosotros pecadores, ahora y en la hora de nuestra muerte. Amén.
0: Salve José, hombre justo, Dios te escogió como esposo de María y Padre de Jesús. Salve custodio del Redentor y protector de la Iglesia Universal.
1: Señor San José, dignísimo esposo de María y Padre de Jesús, ruega por nosotros pecadores, ahora y en la hora de nuestra muerte. Amén.
0: Salve José, hombre justo, Dios te escogió como esposo de María y Padre de Jesús. Salve custodio del Redentor y protector de la Iglesia Universal.
1: Señor San José, dignísimo esposo de María y Padre de Jesús, ruega por nosotros pecadores, ahora y en la hora de nuestra muerte. Amén.
0: Salve José, hombre justo, Dios te escogió como esposo de María y Padre de Jesús. Salve custodio del Redentor y protector de la Iglesia Universal.
1: Señor San José, dignísimo esposo de María y Padre de Jesús, ruega por nosotros pecadores, ahora y en la hora de nuestra muerte. Amén.
0: Salve José, hombre justo, Dios te escogió como esposo de María y Padre de Jesús. Salve custodio del Redentor y protector de la Iglesia Universal.
1: Señor San José, dignísimo esposo de María y Padre de Jesús, ruega por nosotros pecadores, ahora y en la hora de nuestra muerte. Amén.
0: Salve José, hombre justo, Dios te escogió como esposo de María y Padre de Jesús. Salve custodio del Redentor y protector de la Iglesia Universal.
1: Señor San José, dignísimo esposo de María y Padre de Jesús, ruega por nosotros pecadores, ahora y en la hora de nuestra muerte. Amén.
0: Salve José, hombre justo, Dios te escogió como esposo de María y Padre de Jesús. Salve custodio del Redentor y protector de la Iglesia Universal.
1: Señor San José, dignísimo esposo de María y Padre de Jesús, ruega por nosotros pecadores, ahora y en la hora de nuestra muerte. Amén.
0: Salve José, hombre justo, Dios te escogió como esposo de María y Padre de Jesús. Salve custodio del Redentor y protector de la Iglesia Universal.
1: Señor San José, dignísimo esposo de María y Padre de Jesús, ruega por nosotros pecadores, ahora y en la hora de nuestra muerte. Amén.
0: Salve José, hombre justo, Dios te escogió como esposo de María y Padre de Jesús. Salve custodio del Redentor y protector de la Iglesia Universal.
1: Señor San José, dignísimo esposo de María y Padre de Jesús, ruega por nosotros pecadores, ahora y en la hora de nuestra muerte. Amén.
0: Salve José, hombre justo, Dios te escogió como esposo de María y Padre de Jesús. Salve custodio del Redentor y protector de la Iglesia Universal.
1: Señor San José, dignísimo esposo de María y Padre de Jesús, ruega por nosotros pecadores, ahora y en la hora de nuestra muerte. Amén.
0: Gloria al Padre, al Hijo y al Espíritu Santo.
1: Como era en el principio, ahora y siempre, por los siglos de los siglos. Amén.
0: Buen San José,
1: aumenta nuestra fe.
0: Mientras

0: En el cuarto misterio meditemos a Jesús que crece en sabiduría, edad y gracia. Padre nuestro,
1: que estás en el cielo, santificado sea tu nombre. Venga a nosotros tu reino. Haga, Señor, tu voluntad, así en la tierra como en el cielo.
0: Danos hoy nuestro pan de cada día. Perdona nuestras ofensas, como también nosotros perdonamos a los que nos ofenden. No nos dejes caer en la tentación y líbranos del mal. Amén.
1: Salve José, hombre justo. Dios te escogió como esposo de María y padre de Jesús. Salve custodio del Redentor y protector de la Iglesia Universal.
0: Señor San José, dignísimo esposo de María y padre de Jesús, ruega por nosotros pecadores, ahora y en la hora de nuestra muerte. Amén.
1: Salve José, hombre justo, Dios te escogió como esposo de María y Padre de Jesús. Salve custodio del Redentor y protector de la Iglesia Universal.
0: Señor San José, dignísimo esposo de María y Padre de Jesús, ruega por nosotros pecadores, ahora y en la hora de nuestra muerte. Amén.
1: Salve José, hombre justo, Dios te escogió como esposo de María y Padre de Jesús. Salve custodio del Redentor y protector de la Iglesia Universal.
0: Señor San José, dignísimo esposo de María y Padre de Jesús, ruega por nosotros pecadores, ahora y en la hora de nuestra muerte. Amén.
1: Salve José, hombre justo. Dios te escogió como esposo de María y Padre de Jesús. Salve custodio del Redentor y protector de la Iglesia Universal.
0: Señor San José, dignísimo esposo de María y Padre de Jesús, ruega por nosotros pecadores, ahora y en la hora de nuestra muerte. Amén.
1: Salve José, hombre justo, Dios te escogió como esposo de María y Padre de Jesús. Salve custodio del Redentor y protector de la Iglesia Universal.
0: Señor San José, dignísimo esposo de María y Padre de Jesús, ruega por nosotros pecadores, ahora y en la hora de nuestra muerte. Amén.
1: Salve José, hombre justo, Dios te escogió como esposo de María y Padre de Jesús. Salve custodio del Redentor y protector de la Iglesia Universal.
0: Señor San José, dignísimo esposo de María y Padre de Jesús, ruega por nosotros pecadores, ahora y en la hora de nuestra muerte. Amén.
1: Salve José, hombre justo, Dios te escogió como esposo de María y Padre de Jesús. Salve custodio del Redentor y protector de la Iglesia Universal.
0: Señor San José, dignísimo esposo de María y Padre de Jesús, ruega por nosotros pecadores, ahora y en la hora de nuestra muerte. Amén.
1: Salve José, hombre justo, Dios te escogió como esposo de María y Padre de Jesús. Salve custodio del Redentor y protector de la Iglesia Universal.
0: Señor San José, dignísimo esposo de María y Padre de Jesús, ruega por nosotros pecadores, ahora y en la hora de nuestra muerte. Amén.
1: Salve José, hombre justo, Dios te escogió como esposo de María y Padre de Jesús. Salve custodio del Redentor y protector de la Iglesia Universal.
0: Señor San José, dignísimo esposo de María y Padre de Jesús, ruega por nosotros pecadores, ahora y en la hora de nuestra muerte. Amén.
1: Salve José, hombre justo, Dios te escogió como esposo de María y Padre de Jesús. Salve custodio del Redentor y protector de la Iglesia Universal.
0: Gloria, Señor San José, dignísimo esposo de María y Padre de Jesús, ruega por nosotros pecadores, ahora y en la hora de nuestra muerte. Amén.
1: Gloria al Padre, al Hijo y al Espíritu Santo.
0: Como era en el principio, ahora y siempre, por los siglos de los siglos. Amén.

0: En el quinto misterio meditemos que Jesús trabaja al lado del Señor San José. Padre nuestro que estás en el cielo, santificado sea tu nombre. Venga a nosotros tu reino. Haga, Señor, tu voluntad en la tierra como en el cielo.
1: Danos hoy nuestro pan de cada día. Perdona nuestras ofensas como también nosotros perdonamos a los que nos ofenden. No nos dejes caer en tentación y líbranos del mal. Amén.
0: Salve José, hombre justo. Dios te escogió como esposo de María y padre de Jesús. Salve custodio del Redentor y protector de la Iglesia Universal.
1: Señor San José, dignísimo esposo de María y padre de Jesús, ruega por nosotros pecadores ahora y en la hora de nuestra muerte. Amén.
0: Salve José, hombre justo. Dios te escogió como esposo de María y padre de Jesús. Salve custodio del Redentor y protector de la Iglesia Universal.
1: Señor San José, dignísimo esposo de María y padre de Jesús, ruega por nosotros pecadores ahora y en la hora de nuestra muerte. Amén.
0: Salve José, hombre justo. Dios te escogió como esposo de María y padre de Jesús. Salve custodio del Redentor y protector de la Iglesia Universal.
1: Señor San José, dignísimo esposo de María y padre de Jesús, ruega por nosotros pecadores ahora y en la hora de nuestra muerte. Amén.
0: Salve José, hombre justo. Dios te escogió como esposo de María y padre de Jesús. Salve custodio del Redentor y protector de la Iglesia Universal.
1: Señor San José, dignísimo esposo de María y padre de Jesús, ruega por nosotros pecadores ahora y en la hora de nuestra muerte. Amén.
0: Salve José, hombre justo. Dios te escogió como esposo de María y padre de Jesús. Salve custodio del Redentor y protector de la Iglesia Universal.
1: Señor San José, dignísimo esposo de María y padre de Jesús, ruega por nosotros pecadores ahora y en la hora de nuestra muerte. Amén.
0: Salve José, hombre justo. Dios te escogió como esposo de María y padre de Jesús. Salve custodio del Redentor y protector de la Iglesia Universal.
1: Señor San José, dignísimo esposo de María y padre de Jesús, ruega por nosotros pecadores ahora y en la hora de nuestra muerte. Amén.
0: Salve José, hombre justo. Dios te escogió como esposo de María y padre de Jesús. Salve custodio del Redentor y protector.

0: ya en este Padre Nuestro le pedimos a nuestro Padre Dios, por intercesión del Señor San José, por todas las personas que van a ser llamadas a su presencia. Le pedimos al Señor por nuestros fieles difuntos, el Señor José Ulises Macías Salcedo, el Padre Juan Manuel Molina, el Santito Cárdenas, don Alfredo. Pedimos también por Felicitas Franco, por Pastoras Rivera, Juan y Ana María, Jesús y Ana María, José Alonso Ruiz, Ignacio
1: Jiménez,
0: Ramón Quijada, Ramón Rodríguez, Lupita Domínguez, por Rafael Arbizu. Padre nuestro que estás en el cielo, santificado sea tu nombre, venga a nosotros tu reino. Haga, Señor, tu voluntad en la tierra como en el cielo.
1: Danos hoy nuestro pan de cada día. Perdona nuestras ofensas, como también nosotros perdonamos a los que nos ofenden. No nos dejes caer en tentación y líbranos del mal. Amén.
0: Salve, José, hombre justo. En tus manos ponemos nuestra fe para que la ilumines. Salve, custodio del Redentor y protector de la Iglesia Universal.
1: Señor San José, dignísimo esposo de María y Padre de Jesús, ruega por nosotros pecadores, ahora y en la hora de nuestra muerte. Amén.
0: Salve José, hombre justo, en tus manos ponemos nuestra esperanza para que la alientes. Salve custodio del Redentor y protector de la Iglesia Universal.
1: Señor San José, dignísimo esposo de María y Padre de Jesús, ruega por nosotros pecadores, ahora y en la hora de nuestra muerte. Amén.
0: Salve José, hombre justo, en tus manos ponemos nuestra caridad para que la inflames. Salve custodio del Redentor y protector de la Iglesia Universal.
1: Señor San José, dignísimo esposo de María y Padre de Jesús, ruega por nosotros pecadores, ahora y en la hora de nuestra muerte. Amén.
0: Saludo al Señor San José. Salve a ti, celoso defensor de Cristo, custodio del hogar divino, vida, paz.

0: dulzura y esperanza nuestra, faro de virtudes, norma de paciencia. Con filial confianza, nosotros los desterrados hijos de Eva, a ti acudimos en este valle de lágrimas. Oh José, vuelve hacia nosotros tus ojos misericordiosos, y cuando el destierro haya terminado, muéstranos a Jesús. Sí, patriarca protector y clemente, ruega por nosotros en vida y en muerte, para hacernos dignos de la promesa divina, la gloria eterna.
1: Amén.
0: Letanías a San José. Señor, ten piedad.
1: Señor, ten piedad.
0: Cristo, ten piedad.
1: Cristo, ten piedad.
0: Señor, ten piedad.
1: Señor, ten piedad.
0: Jesucristo, óyenos.
1: Jesucristo, óyenos.
0: Jesucristo, escúchanos.
1: Jesucristo, escúchanos.
0: Dios Padre Celestial.
1: Señor, ten piedad.
0: Dios Espíritu Santo.
1: Señor, ten piedad.
0: Santísima Trinidad, que eres un solo Dios.
1: Señor, ten piedad.
0: José, hijo de David.
1: Ruega por nosotros.
0: José, hombre justo.
1: Ruega por nosotros.
0: Esposo de María.
1: Ruega por nosotros.
0: Bien peregrino.
1: Ruega por nosotros.
0: Depositario del misterio de Dios.
1: Ruega por nosotros.
0: Partícipe de la salvación.
1: Ruega por nosotros.
0: Padre de Cristo.
1: Ruega por nosotros.
0: Siervo fiel.
1: Ruega por nosotros.
0: Siervo prudente.
1: Ruega por nosotros.
0: Padre legal del Verbo.
1: Ruega por nosotros.
0: Defensor de la Sagrada Familia.
1: Ruega por nosotros.
0: Testigo del nacimiento de Cristo.
1: Ruega por nosotros.
0: Testigo de la adoración de los pastores.
1: Ruega por nosotros.
0: Testigo del homenaje de los magos.
1: Ruega por nosotros.
0: Custodio del Hijo de Dios.
1: Ruega por nosotros.
0: José, custodio de Cristo.
1: Ruega por nosotros.
0: José, que ofreciste a Jesús al Padre.
1: Ruega por nosotros.
0: Que ganaste el don de la paternidad humana del Hijo de Dios.
1: Ruega por nosotros.
0: Que viviste tu relación esponsal con María.
1: Ruega por nosotros.
0: Que con tu esposa viviste el misterio de la Iglesia.
1: Ruega por nosotros.
0: Que acercaste el trabajo humano al misterio de la redención.
1: Ruega por nosotros.
0: José, hombre paciente.
1: Ruega por nosotros.
0: José, amante de la pobreza.
1: Ruega por nosotros.
0: Modelo de los trabajadores.
1: Ruega por nosotros.
0: Sostén de la Sagrada Familia.
1: Ruega por nosotros.
0: Consuelo de los desamparados.
1: Ruega por nosotros.
0: Esperanza de los enfermos.
1: Ruega por nosotros.
0: Patrón de los moribundos.
1: Ruega por nosotros.
0: Protector de la Santa Iglesia.
1: Ruega por nosotros.
0: Testigo del crecimiento de Jesús en sabiduría, edad y gracia.
1: Ruega por nosotros.
0: Ejecutor de los mandatos divinos.
1: Ruega por nosotros.
0: José, que dice el Hijo de Dios en nombre de Jesús.
1: Ruega por nosotros.
0: Padre del Salvador.
1: Ruega por nosotros.
0: Auxilio del cristiano.
1: Ruega por nosotros.
0: Salud de los enfermos.
1: Ruega por nosotros.
0: Espejo de la justicia.
1: Ruega por nosotros.
0: Lleno de gracia.
1: Ruega por nosotros.
0: Jefe de la Sagrada Familia.
1: Ruega por nosotros.
0: Protector de la Iglesia.
1: Ruega por nosotros.
0: Oremos. Oh Dios, que en tu inefable providencia te dignaste elegir al bienaventurado José para esposo de la Santísima Virgen, intercede en el cielo al que en la tierra veneramos como protector, que vives y reinas por los siglos de los siglos.
1: Amén.
0: Ave María Purísima.
1: Sin pecado concebida.

0: amparadme y llevadme a la patria celestial.
1: Oración de la paz. Señor Jesús, tú eres nuestra paz. Mira nuestra patria dañada por la violencia y dispersa por el miedo a la inseguridad. Consuela el dolor de quienes sufren. Da acierto a las decisiones de quienes nos gobiernan. Toca el corazón de quienes olvidan que somos hermanos y provocan sufrimiento y muerte. Dales el don de la conversión. Protege a las familias, a nuestros niños, adolescentes y jóvenes, a nuestros pueblos y comunidades, que como discípulos misioneros tuyos, ciudadanos responsables.
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1: Él, su poder, es nuestra humilde súplica. Y tú, príncipe de la milicia celestial, con la fuerza que Dios te ha enviado, arroja al infierno a Satanás y demás espíritus malignos que vagan por el mundo para la perdición de las almas. Amén.
5: Amén.
1: El Señor esté con ustedes.
5: Y con su Espíritu.
1: La bendición de Dios Todopoderoso, Padre, Hijo y Espíritu Santo, descienda sobre todos ustedes.
5: Muchas gracias, Padre. Y sobre todo que hoy miércoles que nos toca compartir el Santo Rosario de Señor San José. Muchas gracias, Padre Juan, que nos acompaña hoy miércoles 21 de julio. ¿Algo que nos quisiera compartir, Padre?
1: Muchas gracias a todos y gracias por la invitación que nos hacen, ¿verdad? Y les invitamos a que nos acompañen, ¿verdad?, en el Rosario del Señor San José. Recuerden, la iglesia los miércoles ofrece al Señor San José las misas, ¿verdad? Bueno, ojalá y nos puedan acompañar. Y también, ¿verdad?, pues está...
5: Vamos a escuchar. Hola, buenos días, programa de colores, estamos al aire.
6: Buenos días, como todos los días, dándole gracias a Dios por un día más de vida que me regala para ver todas sus maravillas. Saludos a todos del programa de colores, que cada día son más, al padre Juan Patlán, pues a todos. Y a mi amiga Inés Aguirre, a su hermana Carmela, a su esposo Romualdo, nos escuchan en Ejido Saltillo. Y a mi comadre Victoria, que me escucha aquí en el Ejido Veracruz, mi participación. En la tierra se canta y en el cielo se oye. En la tierra se canta y en el cielo se oye. Vamos todos a alabar al Señor con panderos y guitarra. Vamos todos a alabar al Señor con

0: con mucha alegría a todos, con mucha alegría a todos, con mucha alegría a todos, así que se alaba a Dios, con mucha alegría a todos, con mucha alegría a todos, con mucha alegría a todos, así que se alaba a Dios. Gracias.
1: Muchas gracias por su participación.
2: Pues es acerca de la conferencia guadalupana, debe ser 26 y 27 de septiembre. El boleto cuesta 300 pesos, son dos días, el 26, desde la mañana, el 27, empiezan aquello de las 9 de la mañana y yo calculo que es hasta la 1, o 2 de la tarde con la misa. Y les digo que va a ser bonito. Recuerden que nos estamos preparando un novenario de años para celebrar las apariciones de Nuestra Señora de Guadalupe. Es lo que conocemos como pues el evento guadalupano. Y sobre todo, lo que la Santísima Virgen nos dice en sus apariciones. Y los predicadores va a ser Monseñor Horacio Palacios, nuestro señor obispo, de Enrique Sánchez, y los doctores Ramiro Gómez, María Carmen Miranda, Arturo Rocha, David Sánchez. Yo pienso que son expertos en las apariciones de Nuestra Señora de Guadalupe. Sus hermanos, también me ha tocado dibujar varias veces o varias ocasiones a la Santísima Virgen de su original, y lo que yo expresé, sobre todo la primera vez que la pinté, es esta imagen está viva. Y hermanos, pues de la Santísima Virgen, recuerdo yo un evento, no sé si sea cierto, sé que uno de los catequillos fue allá a Medjugorje y le dijo a los videntes, dígale, ¿por qué no hace algo parecido allá en México? Y los videntes se lo preguntaron a la Virgen María. Y la respuesta de la Virgen María, pues allá está mi casa. La casa de la Santísima Virgen está aquí. Ella está entre nosotros, ella está en medio de nosotros. Pues hermanos, recordemos ya la invitación es a que hagamos lo que ella nos pide. Y lo que ella nos pide es que creamos en su Hijo. Seamos fervientes creyentes de nuestro Señor Jesucristo. Recuerden, la Santísima Virgen nos acerca a nuestro Señor Jesucristo. No le quita su lugar. Sabemos que nuestro Señor Jesucristo es el Hijo de Dios, sabemos que Él es Dios. Sabemos que la Santísima Virgen, pues, es su madre, es quien lo hizo hombre, porque era conveniente que nuestro Señor Jesucristo se hiciera uno de nosotros, menos en el pecado, no nos adelantemos. De ese modo, pues, la Santísima Virgen fue escogida por nuestro Padre Dios para ser la madre de su Hijo. Bueno, de nuevo, y les insisto, nos acerca a Jesús, no le quita su lugar. Nuestro Señor Jesucristo tiene su lugar, la Santísima Virgen tiene su lugar. Bueno, el evento el 26 y 27 de septiembre nos va a ayudar mucho. Yo creo que vamos a aprender mucho. El lugar donde va a ser, no puedo pronunciar el nombre del... del salón, pues yo pienso que a lo mejor el fobiste es una S, una S, una T, una S y una E. Y está en el Boulevard Lázaro Cárdenas y en la colonia Zacatecas, junto a los bomberos. Les esperamos, ojalá y que nos puedan acompañar. Todavía falta un mes de la pasita para. Pasadito de un mes, pero ojalá y nos puedan acompañar.
1: Así es, padre, pues sobre todo que prácticamente, pues como es el primer congreso diocesano guadalupano y la sede cayó aquí en Mexicali, padre. Ahorita que comentó, padre, que pintó a la Virgen, ¿qué fue lo que
2: La pinté toda completamente, ¿verdad? Por eso me di cuenta de algunos detalles, sus ojos, ¿verdad? Bueno, yo creo que ustedes saben lo que se encontró en sus ojos, ¿verdad? Las imágenes de una familia, es decir, ¿verdad? Que quien la observó, vio allí algunas figuras humanas, ¿verdad? Y a eso le llamamos la familia, ¿verdad? De los testigos que estuvieron cuando Juan Diego extendió su mano. Uh-huh. Adelante.
1: Hola, buenos días. Adelante, estamos al aire.
3: Sí, buenos días. Buenos días a todos. Soy su hermano Jorge Mascarello y traigo una pequeña, así rápido.
1: No sé, adelante.
3: ¿Cuál 10? Dice, Satán ha venido a matar, robar y destruir. No dice Jesús, mas yo he venido para dar vida y vida en abundancia. Pues yo le quiero dar gracias al Señor Jesucristo esta mañana, su amor, su misericordia, que nos guarda. Amén.
2: Amén.
1: Amén.
3: Muchas gracias, Dios le bendiga. No tengo radio, fíjese, pero aquí estamos en contacto.
1: Muchas gracias por su participación,
3: hermano. Vamos a mi mamá, Dorita.
1: Claro que sí. Muchas gracias.
2: Bendiciones para todos, como dice nuestro hermano, y tenemos un gran intercesor, nuestro Señor Jesucristo, ¿verdad? Y que Él derrame su gracia sobre todos nosotros.
1: Sí, así es, y sobre todo pues aprovechar al máximo esta herramienta, como dice usted, para poder ser otro canal de bendición con tiempo, agendarlo para poder asistir. Hay boletos en cada una de las parroquias, ¿verdad?
2: Sí, cada parroquia tiene, nos dieron boletos para estar ahí presentes. ¿Verdad? Ojalá y que se puedan dirigir a su parroquia, dirigirse directamente a catedral cuando vayan para ir al centro, llegar a catedral y ahí en las oficinas, preguntar por los boletos y de seguro que ahí van a tener.
1: Así es, sí, pues sobre todo pues agradecerles acompañarnos el día de ahora en el Santo Rosario, y recordar que ese es uno de los programas de la radio que nos permite tener esa conexión, y sobre todo con el apoyo del Padre Juan, que siempre ha estado en capacitación, sobre todo porque siempre nos tiene al día de todas las novedades. Y qué más, esta sede aquí en Mexicali, con ese Congreso Guadalupano, y que los conferencistas, que la verdad que la mayoría pues son maestros de la palabra, sí. Imagínense.
2: Y bueno, la palabra doctor es sabio, y al decir doctor, pues es que tienen estudios, yo pienso que tienen estudios en teología o en alguna área de la fe, es decir, son buenos predicadores, y de seguro que, pues cada uno trae su experiencia y cada uno de ellos trae su especialidad, a lo mejor, ¿verdad? De cada uno de ellos nos va a hablar de algún aspecto diferente. Pero es el evento guadalupano, ¿verdad? Es la Santísima Virgen María que se hace presente en medio de nosotros y que llega a nosotros.
1: Así es, padre, pues muchas gracias, y sobre todo, pues también aprovechar sobre todo esta radio que es canal de bendición para ustedes, y pasar la comunicación a cada persona que tiene otra manera, pues tenga necesidad de escuchar de una palabra, y qué mejor estos eventos en las apariciones de Nuestra Santísima Virgen. Y como dice el padre, pues ha tenido bastantes apariciones aquí en México, en muchas cuestiones se ha visto, ¿verdad? A nivel litúrgico, con los obispos y papas, ¿verdad? En tantos estudios que se ha dado, y ella siempre ha escogido, ¿no?
2: Sí, nuestra querida imagen ha sido estudiada por varias instituciones, creo que la NASA también ya hizo un estudio, nos dicen que la imagen, si ustedes la ven, en una orilla tienen un escurrimiento, dicen que la NASA estudió la imagen y se le derramó un líquido por ahí, y es esa mancha que tiene la imagen. Es decir, la imagen ha sido estudiada por muchos. Pues todavía está entre nosotros, todavía está en medio de nosotros, y sobre todo lo que han descubierto es que la imagen, pues para tener ya 500 años y estar en un aspecto sano, pues es bueno, y eso nos dice mucho. Y también los estudios que le han hecho a su imagen no han sido muy sencillos, y sin embargo todavía está ahí plasmada en el ayate de Juan Diego la Santísima Virgen.
1: Así es, padre, pues muchas gracias. Pues hay que aprovechar estos congresos que llegan aquí a Mexicali, a la capital, y sobre todo para seguir conociendo de nuestra palabra y de todas esas personas que quieren conocer más de la Virgen, que todavía tienen dudas, que todavía están pensando. Pues esta es una oportunidad buenísima para poder acercarse y hacer las preguntas y conocer también parte de nuestra madre, ¿verdad? Esta gran herramienta, acuérdense, 26 y 27 de septiembre a las 9 de la mañana.
2: Bueno, amemos a la Santísima Virgen, veámosla como un instrumento de Dios, y sobre todo que Dios la escogió, y si la escogió Dios fue por algo, ¿verdad? Y si Él la quiso premiar, ¿verdad? Pues ¿verdad? Él es Dios y Él puede hacerlo, ¿verdad? Entonces, procuremos amar a la Santísima Virgen. Recuerden, ella nos acerca a su Hijo. No le está quitando su lugar.
1: Así es, padre. Pues muchas gracias, agradecerle, padre, por acompañarnos el miércoles. Y sobre todo, pues agradecer también al público, a la radio. Y pues que pasen muy buen día.
2: Buenos días para todos. Bendiciones.

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1: Cuando el hombre trabaja, Dios lo respeta. Pero cuando el hombre canta, Dios lo ama. San Agustín decía que cuando el hombre cantaba, rezaba dos veces. Y cuando el hombre reza, habla con Dios. ¡Qué lindo! Así que esta noche vamos a bendecir a todos los que nos están escuchando. Y gracias a la banda Limón. Gracias a la banda Limón. Esto va a llegar muy lejos. Bendiciones para toda la gente.

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